Voz de Shakira Dada. Y fíjate que por acá el mundo del espectáculo tiene mucho de qué hablar, y este fin de semana no fue la excepción. No, claro que no, porque la cantante española Rosalía pues volvió a dar de qué hablar luego de ser captada en un peculiar evento pues realizado en la Ciudad de México relacionado con la tendencia de farmear aura. Fíjate que un término que pues últimamente se ha visto mucho en redes sociales para describir pues acciones que buscan proyectar presencia, estilo y esta personalidad llamativa. Pues fíjate que la aparición de Rosalía rápidamente llamó la atención en los asistentes y usuarios de redes, quienes compartieron imágenes y videos del momento. Pues la presencia del artista generó comentarios y convirtió el encuentro en uno de los momentos más virales de la jornada. Así que ahí andaba nuestra querida Rosalía. Oye, si con esto, pues vámonos con más música que llega por acá. Esta canción a cargo de Los Ángeles Azules y Melissa, Mi Nuevo Trauma. 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
2: 516. 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
7: 518.
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2: 536. 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
2: 539.
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Tengo que llegar en voz de Morat, tu cárcel. Y fíjate que por acá ya son las 5 de la tarde con 42 minutos. 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Y por acá vámonos con más música, y llega esta canción a cargo de Gloria Trevi, Pompas de Jabón. 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

Sofía, que se llevan estos accesos para ver a Alex Day este próximo sábado 29. Muchísimas felicidades a ustedes que están en sintonía y recuerden que EXA te lleva a todas partes. Y si sigues y si quieres seguir participando, pues lleguen unos momentos más Pepe Salas, porque también tiene accesos para ver a Alex Day. Oye, yo me despido con esta canción a cargo de Sebastián Yatra, Cristina, y prometo regresar en las, pues a las 10 y... a las 8 de la noche, a las 20 horas se me fue, a las 20 horas en la tercera emisión de Música Exacta. Te vas a quedar con muy buena compañía porque llega Boomerang. Yo soy Majo Parra y en todas partes...

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2: 557.
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2: Son las 6.
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2: Bienvenidos, muy buenas tardes. Emisión de Grandes Clásicos, los lanzamientos exactos a través de EXA 98.9 FM. 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

0: Ahí está el gran Chris Isaac y su Wicked Game a través del 98.9 FM. 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
3: 6:09.
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1: 6:15.
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1: 6:19.
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21: 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A ver. No, no es pollito.
22: Oigan, pues continuamos con más de la música. 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Mientras, nosotros continuamos con más de los éxitos y este va por cortesía de nuestros queridos amigos de la Bodeguita de Santa Cruz. 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
1: 633.
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8: Y sin duda, una de las canciones emblemáticas de la banda comandada por el gran vocalista, el señor Tempest. Vamos a escuchar y recordar este fantástico clásico ochentero que ha sido utilizada para películas, sí, los famosos soundtrack, para increíbles, increíbles campañas de publicidad desde la gloriosa ochentera, cuando se colocó como uno de los primeros lugares a nivel mundial, a nivel global, hasta la fecha. Lo siguen utilizando. El conteo final de Europe.

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1: 6:55.
2: Ahí estamos ya de regreso. Minutos poquitos para que sean ya las 19 horas y antes de culminarlas, bueno, hoy si vas a echar gasolina, hazlo empezando a ahorrar. Si no lo has hecho, a partir de hoy estarás ahorrando mucho dinero. Sí, sí. 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
2: 656.
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2: Son las 7.
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3: 7 con 9.

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1: 7:12.
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1: 7:15.
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15: Ahí está el tiempo apremia, 15 minutos ya después de las 19 horas. Y nos vamos con esto, la voz de Lionel Richie. 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

0: 7:31.
1: Uy, ahí está el gran señor, el caballero Lenny Kravitz, y seguido por Diane Warwick. Esta canción es esos corazones cuando se quiebran tienen sanación, sin duda.

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1: 7:35.
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1: 7:38.

0: 752.
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2: Ahí está una canción fantástica, un super clásico y también es una canción de película. 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Quien vuelva loco a un hombre con una exquisitez, con un garbo, con una dulzura, con una belleza y con un sex appeal único, es lo que dice esta canción de los Fine Young Cannibals. She drives me crazy. ¿Qué le hace?
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0: 753.

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2: 757.
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18: Son las 8.
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algo que llega en voz de Grupo Frontera y Bad Bunny, 1%. Oyes, sean bienvenidos a la tercera emisión de Música Exacta a través del 98.9. Majo Parra en la cabina naranja haciendo posible esta emisión de lunes, inicio de semana. Ya a las 8:07 y así comenzamos, así arrancamos. Y vámonos con esta canción a cargo de Karol G y Marco Antonio Solís, Coleccionando Heridas. Yo soy Majo Parra y en todas partes, ponte Exa.

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2: 8 con 14.
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2: 8 con 17.
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Raúl Alejandro, dando vueltas. Fíjate que vamos a hablar de algunas películas de comedias románticas más recomendables. Y por acá te voy a decir Retrato de un amor a ciegas. Fíjate que soltera y sin un hombre a la vista, pues por acá aparece esta película bastante buena. Pues se trata de una chica que se llama Pia, que tiene un estudio de fotografía en Londres con su mejor amigo Jay. Pues mientras su hermana pues se prepara para su boda y su madre pues las presiona para conseguir pareja. Así que pues se dice que Pia conocerá al amor de su vida entre sus próximas 5 citas. Con la ayuda de, pues, de su familia, pues Pia inicia una divertida y emotiva emisión en busca del amor. Por acá también está otra película bastante buena, Contigo en el futuro, que se llama de Carlos y Elena, que están a punto de firmar el divorcio cuando reciben pues un inesperado regalo que les permitirá viajar al pasado de regreso a los años 90. Pues esa época nostálgica de camperas de cuero, peinados alborotados y pop rock buscarán cambiar de su destino. Y otra última película bastante buena en esta plataforma de streaming que puedes mirar este pues inicio de semana. Cuando, pues hazme un favor, se llama. Fíjate que cuando estás a punto de perder la casa pues de la infancia, pues Maddie, que descubre un curioso anuncio de trabajo, unos adinerados padres controladores están buscando a alguien que salga en una cita con su introvertido hijo de 19 años. Así que antes de que pues este vaya a la universidad, para su sorpresa, Maddie pues descubre pronto que la torpeza de Percy está, pues no está tan clara. Así que con estas 3 películas de esta plataforma de streaming, pues llegan que esas comedias románticas para disfrutar este inicio de semana. Oye, sí, con esto vámonos con más música. Llega por acá esta canción a cargo de Manuel Turizo y Javi, En privado. Yo soy Majo Parra y en todas partes, ponte Exa. Tengo en el...

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2: 8:36.
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2: 8:39.
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rico que llegue en voz de Yuridia, mi nada. Fíjate que por acá eres mi nada. Yo con esta canción me despido deseando que tengas una excelente noche, pero me despido de la tercera emisión de Música Exacta porque en un momento regreso con Rock en Exa inicio de semana, así que si tienes alguna petición, 6681-130-989 y hay sorpresas, así que no te despegues. Hoy vamos con esta canción a cargo de Hatch. Si me hubieras llamado ayer, yo soy Majo Parra y en todas partes, ponte Exa.

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1: 8.56.
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2: Son las 9.
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9 de la noche con 4 minutos y así arrancamos Rock en Exa. Sean bienvenidos. Oye, arrancando semana lunes 24 de agosto del 2026. Qué gusto saludarlos a través de Exa 98.9 FM. Majo Parra en la cabina naranja haciendo posible esta emisión de inicio de semana. Y para arrancar con todo, fíjate que vamos a tener un duelo bastante bueno. Así que muy al pendiente del teléfono 6681-130-989 del WhatsApp audio. Porque si tú quieres escuchar este duelo de canciones, va a estar bastante bueno. Fíjate que por acá, en la primera esquina, pues desde México, una banda que marcó para siempre el rock en español, Caifanes, con Antes de que nos olviden. Y en la otra esquina, con Sentimientos, Actitud y una canción que todos hemos cantado alguna vez, de Coti, con Nada fue un error, nada de esto. Así que dos grandes canciones, dos grandes artistas, pero solo se lleva la victoria uno. ¿Quién gana el duelo? Pues tú tienes la última palabra, así que suena la música, arrancamos con esas canciones. Y fíjate que también a toda aquella persona que participe, que mande su WhatsApp audio y vote por su favorito, va a estar participando para llevarse accesos para Alex Day. Así que muy al pendiente voy a estar. Voy a encender ya la línea de WhatsApp en este momento. Así que manda tu WhatsApp 6681-130-989. Vámonos con más música porque queremos arrancar Rock en Exa. Bailando Solo llega por acá. Yo soy Majo Parra y en todas partes ponte Rock en Exa. Iniciamos.

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2: 9.16. 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
2: 9.19.

algo que llega en voz de hombres, que es Si no te tengo a ti. Ya las 9 de la noche con 23 minutos y se armó la guerra de bandas. Y fíjate que por acá vamos a escuchar esa canción porque llega a cargo de Caifanes. Antes de que nos olviden, fíjate que por acá nos vamos con una canción que tiene fuerza muy especial. Antes de que nos olviden, pues de Caifanes, es una canción intensa, profunda y cargada de emoción. Así que habla de dejar una huella, de no ser olvidados y de permanecer en la memoria incluso cuando el tiempo pasa. Es de esas canciones que no solamente se escuchan, también se sienten. Y vámonos a la otra esquina porque en esta... guerra de bandas se presenta por acá esta canción de Coti, así es. Nada fue un error. Del otro lado pues tenemos esta canción, una canción que habla de esas relaciones que terminan pero que dejan recuerdos y enseñanzas. Así que esta canción tiene ese toque de pop rock que la hace fácil de cantar y asimismo pues con el tiempo conecta con cualquiera que alguna vez haya dicho lo que vivimos tuvo un motivo. Dos canciones muy buenas, así que yo te invito, que de verdad son historias muy diferentes, pero que los sentimientos se quedan con nosotros. Así que, ¿cuál de esas canciones es tu voto? Yo quiero que participes al 6681-130-989, 6681-130-989, y me digas, Majo, yo voto por esta canción. Mándame tu mensajito, tu WhatsApp audio, porque también estarás llevándote accesos para Alexa. Así que te dejo con esta canción y vámonos con más música a través de Rock en Exa.

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2: 9:35.
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2: 9:38.

Hoy es lo que estás escuchando a través de Rock en Ex. Y por acá nos vamos al dato amplificado. Y fíjate que por acá te voy a presentar la canción de Don Juan de los Amantes de Lola. Y fíjate que sí, esta canción pues es de humor y doble sentido. A un hombre que se cree muy conquistador, pues la letra cuenta cómo intenta ligar con una mujer en la playa y termina descubriendo que la persona con la que pues está este hombre, pues decide ser un Don Juan. Funciona como una referencia al famoso Don Juan, símbolo del hombre pues conquistador, y la canción juega precisamente con esa imagen para convertirla en una situación cómica. Así que esta banda explica Don Juan que fue creada por la intención de enfrentarse pues a algo de la, de entender que la canción tiene un humor, ¿no? Y por acá fue lanzada en el año de 1987, así que estamos detrás de la canción de Don Juan de los Amantes de Lola, así que te dejo para que la disfrutes en Rock en Exa.

Café Tacuba, ingrata, ya la noche con 54 minutos. Oye, si yo me despido deseando que tengas una excelente, pero excelente noche. Te voy a dejar con esta canción a cargo de Coty. Nada de esto fue un error. Una canción bastante buena que estaba en el duelo, en esta guerra de bandas. Así que con esta canción me despido y yo te digo que el último acorde de hoy sea el primero de una gran semana. Así que me despido con esta canción. Que tengas una excelente, pero excelente noche. Yo soy Majo Parra y recuerda, en todas partes, ponte Exa.

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1: 958.
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17: 10 con 1.
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2: 1021.
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2: 1023.

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1: 10:32.
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5: 10:44.

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2: 11:10.

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9: 11:29.

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3: 11:42.

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1: 12 con 8.

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2: Las curiosidades de tus artistas favoritos. El cantante colombiano Manuel Medrano, desde los 11 años de edad, ya escribía poemas y se destacaba en su colegio por la creación de distintas composiciones y letras.

0: nacional español no tiene letra.
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3: 12:25.

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2: 12:33.

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2: 12:37.

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0: 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Las curiosidades de tus artistas favoritos. El cantante de la banda australiana Savage Garden, Darren Hayes, antes de ser vocalista era profesor de kinder, y al ver un anuncio en el periódico donde se buscaba vocalista no dudó y respondió al llamado, y así nació Savage Garden. Hello.

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2: 12:45.

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2: Una con siete.
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2: Walt Disney tiene el récord de premios Oscar.
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4: Una con 23.

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0: 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Las curiosidades de tus artistas favoritos. La versión original de la melodía Venus, que reinterpretó el grupo británico Bananarama en 1986, es original de la banda holandesa Shocking Blue y data de 1969.

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5: 1:47.

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2: Dos con doce.

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0: 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Las curiosidades de tus artistas favoritos. Según Jerry Halliwell, integrante de las Spice Girls, el video Wannabe fue grabado en

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0: 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Efraín Fines Nevares, mejor conocido como Tito el Bambino, comenzó su carrera desde muy pequeño. A los 12 años de edad grabó su primer canción en un disco con varios artistas.

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2: 251.

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6: 3:11.

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4: 3:29.

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0: 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Las curiosidades de tus artistas favoritos. El verdadero nombre del cantante, compositor y productor musical español, Real

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3: 353.

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3: 4:15.

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3: El nombre real del cantante venezolano Lazo es Andrés Vicente.

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4: 434.

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4: 4:55.

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2: La cantante y actriz colombiana Gracie Rendón tiene 10 perros, 4 gatos, una vaca, una oveja y una marrana llamada Lula. Esto se debe a que desde pequeña

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0: 5518.
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6: 535.

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0: 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El cantante, compositor y bailarín Usher se atrevió a cantar bachata al lado de Romeo Santos en el tema Promise, que por supuesto

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0: ¿Qué tal? ¿Cómo le va? Muy buenos días. Mucho gusto en saludarle. Soy Víctor Torres. Son las 6:00 a.m. en punto de este martes 25 de agosto. Bienvenidos a la información en línea directa.
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0: Línea directa es información de verdad, información verificada de hoy, de las noticias. Sinaloa entra esta mañana en una definición política clave. Después de casi 24 horas de espera y una sesión que terminó suspendida, el Congreso del Estado reprogramó para las 8:00 a.m. de hoy la sesión extraordinaria en la que deberá designarse a quien quedará al frente del gobierno de Sinaloa en sustitución de Rubén Rocha. La Comisión de Puntos Constitucionales y Gobernación fue citada previamente para emitir la propuesta. Avanza el proceso judicial relacionado con el homicidio de Héctor Melesio Cuen. Un juez vincula a proceso a Fausto Corrales por su probable intervención en los delitos de encubrimiento y falsedad de declaraciones. Permanecerá en prisión preventiva, y se fijaron 3 meses para la investigación complementaria. La violencia dejó una nueva jornada de ataques en Mazatlán. Un hombre pierde la vida y otro resulta lesionado tras una agresión a disparos cuando salían de la central camionera vieja. Las víctimas procedían de Nayarit. Un menor de 16 años que los acompañaba quedó bajo resguardo de las autoridades. Se activa nuevamente el Pacífico mexicano. Durante la madrugada de este martes se formó la tormenta tropical Julio. Es el 10º ciclón con nombre de la temporada. Se localiza a más de 1.300 kilómetros al suroeste de Baja California Sur. Murió una de las víctimas del atentado con explosivos contra un expendio de cerveza en Concordia. Carlos, de 60 años, falleció en el Hospital General de Mazatlán por las lesiones sufridas. El ataque dejó originalmente 7 personas lesionadas, 2 de ellas reportadas graves.

0: En otro hecho de violencia registrado en Mazatlán, un hombre y una mujer resultaron lesionados tras ser atacados a disparos afuera de un domicilio. Autoridades desplegaron un operativo en la zona para atender el reporte e iniciar las investigaciones. Un operativo en la comunidad de La Tuna, en Mazatlán, deja 7 personas detenidas, entre ellas 4 mujeres. El operativo permitió liberar a un menor. Las autoridades reportaron además el aseguramiento de armamento y otros indicios. En Angostura, fuerzas federales aseguraron armas, cargadores y cartuchos después de un enfrentamiento entre hombres armados y elementos militares. El despliegue se realizó en la zona rural del municipio. En Mazatlán, autoridades aseguraron varios vehículos dentro de una pensión tras una denuncia ciudadana. Entre las unidades localizadas se encontraba una con blindaje. En información nacional, Estados Unidos suspende actividades y viajes oficiales a México, en este caso a Mexicali, este martes, ante información sobre una posible amenaza. No establece con claridad qué tipo de amenaza. La embajada emite esta alerta de seguridad y pide a sus ciudadanos evitar edificios gubernamentales en Mexicali y Baja California. En los deportes, Cañeros de los Mochis sigue armándose para la próxima temporada. El infielder arubeño Dayson Cross fue confirmado como el tercer extranjero del equipo verde para la próxima campaña de la Liga Mexicana del Pacífico. Ya tendremos aquí toda la información de los deportes, tendremos también los espectáculos, la información agropecuaria, el pronóstico del tiempo, la información nacional e internacional. Y en la mesa de análisis, una nueva etapa en Sinaloa. Una nueva etapa para Sinaloa. La pregunta que estamos lanzando en YouTube en este momento, ya la tenemos. ¿Qué debería atender primero quien asuma el nuevo gobierno? Hoy, el Congreso del Estado nombrará a gobernadora o gobernador interino para el resto de la administración estatal. ¿Qué debería atender con urgencia o primero quien asuma el nuevo gobierno a partir de hoy? Violencia e inseguridad, economía y empleos, acuerdos políticos o confianza ciudadana. ¿Cuáles son, o en este caso, para ti, de estas opciones, cuál es la prioridad que debería atender quien asuma el nuevo gobierno? Ya tendremos aquí los comentarios. La pregunta está lanzada en YouTube, tú puedes participar. Ahí está en la transmisión en vivo en este momento, en línea directa. Estamos transmitiendo para todo el estado de Sinaloa. A través de las estaciones de radio del grupo RSN, llegamos a los 20 municipios del estado en esta cobertura total en Sinaloa. Pero más allá, mucho más allá, estamos en las redes sociales, en YouTube, en vivo, en Facebook, en la red social X. Te recuerdo, las alertas informativas de línea directa están en el canal de noticias de WhatsApp. Y si tienes algún reporte, alguna denuncia o comentario, tenemos activo ya el WhatsApp de servicios.
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0: Ahí tenemos el WhatsApp 6671-028836. Si tienes algún reporte de fallas de servicios públicos, envíanos mensaje de texto con la dirección exacta, foto, video, si tienes alguna foto, un video de esa fuga de agua potable, drenajes, baches, caminos, calles, lo que sea, ¿sí? Recolección de basura, alumbrado público, lo que esté fallando, repórtalo al WhatsApp. Somos un puente de comunicación con las autoridades de los tres niveles de gobierno. Ahí está del WhatsApp 6671028836. Aprovecho para saludar a la producción, compañeras y compañeros de la producción, atentos ahí al WhatsApp. Portal y redes sociales, estamos a tus órdenes. 6671028836. Y cuando son las 6:07, aquí aparece el personaje más querido y más esperado de la mañana. Aquí lo tenemos, al gallito que viene a dar la señal de salida. A quienes sí tienen compromiso a las 7 de la mañana, les dice el gallito, píquenle porque se hace tarde. Y nosotros, si nos permiten, les acompañamos en las próximas 3 horas con toda la información en línea directa. 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
0: Vamos en este momento enlazarnos con Beatriz Piña, que ha estado pendiente, nos acompañará ayer todo el día en el Congreso del Estado. Finalmente anoche se les informó a las reporteras y reporteros de los medios que han estado en la cobertura desde muy temprano ayer, que de la sesión que fue suspendida, ayer se pospuso, finalmente se estableció el día de hoy, a las 8 de la mañana. 7:30 se reunirá la Comisión de Puntos Constitucionales para conocer la propuesta, para, digamos, elaborar, remitir el dictamen que será puesto a consideración del Pleno. A las 8 de la mañana, Beatriz, está programada la sesión del Pleno del Congreso para nombrar a la o el gobernador o gobernadora interina en Sinaloa. Vamos contigo, muy buenos días.
2: Muy buenos días, Víctor, para ti, para todo el auditorio de Línea Directa. Sí, es comentarte que la sesión extraordinaria del Congreso del Estado para designar al gobernador o gobernadora interina de Sinaloa ya fue reprogramada, se realizará a las 8 de la mañana de este martes 25 de agosto. Lo anterior se confirmó la noche de este lunes, tras casi 14 horas de espera, después de que se anunció su suspensión. La propuesta de gobernador o gobernador interina de Sinaloa deberá de ser emitida por los integrantes de la Comisión de Puntos Constitucionales y Gobernación del Poder Legislativo, la cual se estaría reuniendo a las 7:30 a.m. Dicha comisión está integrada por Juana Minerva Vázquez González, César Ismael Guerrero Alarcón, Rita Fierro Reyes, Areli Berenice Ruiz López y Jorge Antonio González Flores. Comentarte, Víctor, que la persona que sea designada para encabezar de manera interina el gobierno de Sinaloa permanecerá al frente del Ejecutivo hasta concluir el periodo de la actual administración, es decir, no se tratará únicamente de un relevo provisional de corta duración. Así fue lo que confirmó la presidenta de la República, Claudia Sheinbaum Pardo. En su conferencia la mañanera del pueblo sostuvo que quien llegue a la titularidad del Poder Ejecutivo deberá contar con capacidad, honestidad, profesionalismo y compromiso con la población. Es la información, Víctor.
0: Bueno, pues efectivamente, vaya de ese paquete que tiene el Congreso, decirlo de esta manera, porque es la decisión más importante, sin duda, que se tendrá que tomar, la decisión más importante de los últimos años en Sinaloa, atravesando una crisis política que ha venido, digamos, a partir de una crisis de seguridad que tiene casi 2 años. Hoy podría finalmente, digamos, iniciar una etapa en la que se espera, pues, por lo menos un poco más de estabilidad política para que se atiendan los problemas más serios del Estado, que eso es lo que realmente está pidiendo la gente, que no se olviden los problemas del Estado por las diferencias políticas, y porque pues ya estamos inmersos prácticamente, aunque oficialmente no ha iniciado, no se ha declarado el inicio del proceso electoral, ya los partidos políticos están también con sus auscultaciones, Morena con el proceso interno, todo el mundo volteando ya hacia 2027, y bueno, los sinaloenses esperando que no se distraigan las fuerzas políticas de la problemática que a todos nos aqueja y que ya sabemos de qué estamos hablando, principalmente el tema de la seguridad, la economía, los empleos. Beatriz.
2: Así es, Víctor, como bien lo comentas, creo que es una decisión muy importante, la más importante de Sinaloa, donde pues elige a quién va a encabezar pues el Poder Ejecutivo, y en unas horas, pues menos de unas horas, vamos a conocer pues quién será el gobernador o gobernador interina. Y como bien lo comentas, pues la seguridad y la economía, el desarrollo económico son una de las cosas que más demandan por la ciudadanía y también por los propios políticos de que se atienda esto. Entonces hay que esperar y vamos a ver pues en qué termina esta decisión tan importante, donde pues es relevante también, sobre todo por esos procesos electorales de los cuales pues ya están a la vuelta de la esquina, como bien dicen.
0: Ahora, en las últimas horas han circulado varios nombres en redes sociales, en grupos de WhatsApp, sobre quién podría asumir la gubernatura. Estamos hablando la gubernatura interina de Sinaloa, sí, ese es el tema esta mañana con Beatriz Piña en el enlace que tenemos esta mañana previo a la sesión del Congreso. Beatriz está a punto ya de salir hacia el Congreso del Estado, y entre, bueno, los que se han mencionado, Jesús Ibarra, Ricardo Madrid, Graciela Domínguez, anoche ya muy tarde, algunos medios incluso están dando como un hecho de que ella será la propuesta que va a votar el Congreso hoy. Las versiones se han intensificado conforme se acerca la sesión. Esto es pues muy normal, ¿no? Los aceleres, los, digamos, predestapes. Aquí conviene separar con mucha claridad la información de la especulación. Hasta que exista una propuesta formal, y esto va a ocurrir en la sesión, digamos en la reunión previa de la Comisión de Puntos Constitucionales, 7:30 a.m. está programada, ahí se dará a conocer ya el nombre de la propuesta que se va a someter a votación, pero mientras esto no ocurra, ninguno de estos nombres puede darse como definitivo, Beatriz.
2: Así es, ninguno se puede dar como definitivo, como bien lo comentas, pues es precisamente en la reunión de las 7:30 de la Comisión de Puntos Constitucionales y Gobernación del Poder Legislativo, quién va a decidir y quién va a emitir pues esta propuesta para gobernador o gobernadora interina de Sinaloa. Así que hasta el momento solo son especulaciones, y como bien lo mencionas, pues los que más suenan al final pues es Graciela Domínguez precisamente y Jesús Ibarra, son los últimos dos que ya son los que quedan, pero quien más, incluso algunos medios ya han confirmado que Graciela Domínguez pues es la gobernadora, pero hasta el momento no hay nada confirmado, sino hasta que los diputados presenten esta propuesta en la reunión de las 7:30 a.m., Víctor.
0: Ayer ya daban por un hecho que era Jesús Ibarra, de pronto ya en cuanto se supo el horario de la sesión ya para hoy, pues empezaron a circular ahí las versiones de que ya está tomada la decisión, luego aparece el nombre de la diputada federal Graciela Domínguez, hay que recordar, está entre los 13 también aspirantes a la gubernatura. Esto, bueno, pues lo vamos a saber en cuanto el Congreso instale la reunión de la Comisión de Puntos Constitucionales, ahí se va a saber, vamos a ver si trasciende de inmediato o se van a esperar a hacerlo oficial hasta la sesión del Pleno, que sería, digamos, pues lo políticamente correcto. Quizás el punto de fondo no sea solamente quién llegue. Aquí, y esto es lo que vamos a revisar precisamente en la mesa, ¿con qué respaldo político llega? Esa es la pregunta de fondo. ¿Y para qué? ¿Sí? Eso es lo que preguntarían muchos sinaloenses. La persona que asuma tendrá enfrente muchos problemas muy complicados que enfrentar, que resolver. Ya lo sabemos, economía, seguridad, en fin. Necesita recuperar la confianza de los sectores sociales y productivos. Un escenario político muy complejo, quizás el más difícil en muchos años en el estado de Sinaloa. La propia presidenta Claudia Sheinbaum ha planteado como características necesarias capacidad, honestidad y profesionalismo, lo dijo ayer la presidenta, ese es el perfil que requiere, en su opinión, Sinaloa en estos momentos. Bueno, pues ya veremos, Beatriz, ya veremos, por lo pronto no damos pie en línea directa a las especulaciones, vamos a ofrecerle información, solo información que se derive de la sesión del Congreso, más allá de los nombres que siguen circulando en redes sociales, en grupos de WhatsApp, hay que esperar el procedimiento legislativo, será el Congreso el que formalmente tome la decisión, y vaya decisión que tendrán que tomar hoy diputadas y diputados del Congreso local. Ahí estaremos atentos, Beatriz Piña, muchas gracias.
2: Buenos días, Víctor.
0: Muy buenos días, Beatriz Piña, en la cobertura desde el Congreso del Estado. Son las 6:16.
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0: Ayer en medio de todo esto, ayer se dio a conocer una noticia que también es relevante, importante en este contexto. Ya la Fiscalía General de la República confirmó que inició el proceso penal en contra de Fausto Corrales, principal implicado ahora en el caso Héctor Melesio Cuen. Vamos contigo, Manuel Aceves, muy buenos días.
3: Buenos días, Víctor. Audiencia, así es. La Fiscalía General de la República obtuvo la vinculación a proceso de Fausto Corrales, señalado por su probable intervención en los delitos de encubrimiento relacionados con el homicidio de Héctor Melesio Cuen Ojeda, ocurrido en Culiacán en 2024, así como por falsedad de declaraciones ante una autoridad distinta a la judicial. La resolución se dio durante la continuación de la audiencia inicial, luego de que el Ministerio Público Federal presentó ante el juez de control los datos de prueba reunidos dentro de la investigación. De acuerdo con el comunicado 565/26 de la Fiscalía General de la República, los elementos aportados fueron considerados suficientes para que la autoridad judicial determinara que el imputado deberá enfrentar un proceso penal por ambos delitos. Además de la vinculación a proceso, el juez ratificó la medida cautelar de prisión preventiva, es decir, se queda precisamente en prisión preventiva, por lo que continuará privado de la libertad mientras avance el proceso judicial. La autoridad concedió además un plazo de 3 meses para el cierre de la investigación complementaria, periodo durante el cual tanto la Fiscalía como la Defensa podrán incorporar nuevos elementos al expediente. La Fiscalía recordó que la Defensa había solicitado previamente la duplicidad del término constitucional, por lo que la resolución sobre la situación jurídica del imputado se tomó durante la continuación de la audiencia. Fausto Corrales fue aprehendido la semana pasada por agentes de la Policía Federal Ministerial y durante un operativo realizado en la Alcaldía Miguel Hidalgo, esto en la Ciudad de México. Posteriormente, el Ministerio Público Federal adscrito a la Fiscalía Especial de Investigación y Litigación de Casos Complejos formuló la imputación correspondiente. El procedimiento se encuentra relacionado con estas investigaciones sobre el homicidio de Héctor Melesio Cuen Ojeda ocurrido en Culiacán, Sinaloa. La Fiscalía de la República precisó que Fausto Corrales debe ser considerado inocente mientras no exista una sentencia condenatoria emitida por una autoridad judicial competente. Es la información.
0: Sí, efectivamente, y bueno, ya sabemos que lo que significa la vinculación a proceso es cuando el juez considera que existen elementos suficientes para que la investigación penal continúe, y estará por 3 meses, ya lo estableció así el juez. No significa que exista una sentencia, hay que aclararlo muy bien, ni que su responsabilidad esté acreditada, esto tendrá que demostrar la Fiscalía, Manuel.
3: Sí, efectivamente, y es lo que precisa en este comunicado, que será considerado inocente mientras no exista una sentencia condenatoria que sea emitida por una autoridad judicial competente, Víctor.
0: Este caso, así podemos decirlo, todavía está muy lejos de estar cerrado. La situación jurídica de Fausto Corrales abre una nueva etapa, porque la Fiscalía sostiene que la versión que originalmente presentó es falsa, que no corresponde a la realidad. Ya veremos cómo se desarrollan las investigaciones y cuáles serán los elementos que va a presentar en su contra la FGR. Muchas gracias, Manuel.
3: Buenos días.
0: Buenos días. Siguen los operativos concentrados principalmente en la zona sur del estado. Se enteró usted de un ataque a un expendio de cerveza en Concordia que provocó la muerte de una persona de 60 años y dejó 7 personas heridas, 2 de ellas reportadas como graves. Ayer un operativo se informó el aseguramiento de armas, sí, en el municipio de Concordia. Vamos con el reporte de Alfredo Beltrán.
4: Armas de fuego, cargadores, equipo táctico y decenas de artefactos explosivos improvisados fueron asegurados en operativos implementados por fuerzas federales durante el fin de semana en el municipio de Concordia. La Secretaría de Marina Armada de México, en coordinación con la Secretaría de Seguridad y Protección Ciudadana, obtuvieron resultados al desplegar sus tropas en la comunidad de Las Iguanas, perteneciente al alteño municipio. La información compartida por el Gabinete de Seguridad mencionó que la estrategia de pacificación del estado de Sinaloa continúa en la zona sur del estado. Fue en el poblado Las Iguanas donde los elementos federales aseguraron 4 armas largas, 1 arma corta, un total de 49 artefactos explosivos de fabricación casera o improvisados, así como varios cartuchos útiles, cargadores y equipo táctico. A pesar de que no se ofrecieron más detalles, en las imágenes compartidas se observan también al menos 9 chalecos balísticos, así como 2 vehículos y cerca de 40 cargadores abastecidos. De los vehículos son 2 camionetas, una color azul doble cabina, que está fuera de el camino y con un golpe en la parte de la caja, mientras que la segunda unidad es una de redilas color blanco y con un número en la puerta del conductor, pero este fue difuminado, por lo que no se alcanza a distinguir. Personal de Marina y de la Secretaría de Seguridad no reportaron la detención de personas en estos hechos. Lo asegurado fue puesto a disposición de la Fiscalía General de la República, donde se abrieron carpetas de investigación. Para Línea Directa, Alfredo Beltrán.
0: Y mientras tanto, el personal de la Secretaría de Marina, que está destacamentado en Mazatlán, continúa con los operativos. Así se prepara la Marina para enfrentar al crimen organizado en estos despliegues que se han intensificado en las últimas semanas en la zona sur del estado. Y vamos contigo, Gabriel Franco. ¿Cómo estás? Buenos días.
5: Buenos días, Víctor. Buenos días al auditorio. Efectivamente, como parte del adiestramiento constante, riguroso y permanente, personal de la Cuarta Región Naval realizó un ejercicio de cómo repeler una agresión en emboscada con vehículos en movimiento. En los patios de los muelles del ferry que sale a La Paz, una infante de la Marina perteneciente al Batallón de Infantería número 442 explicó que el protocolo inicia cuando el primer elemento que detecta la agresión alerta al resto del grupo. La agente, que por seguridad no se reveló su identidad, dio a conocer paso a paso el ejercicio, que en una agresión frontal, el comandante, el conductor y los elementos de seguridad de la parte posterior del vehículo descienden adoptando posiciones de cobertura, es decir, cubriendo sus sectores asignados para repeler la agresión desde cualquier flanco. El último elemento en descender de la unidad asegura de inmediato la retaguardia. Escuchemos.
6: Durante la agresión, los elementos pueden resultar heridos por proyectil de armas de fuego, tener alguna fractura o alguna hemorragia. Los elementos se encuentran capacitados para brindar atención de primeros auxilios a los compañeros lesionados, en lo que se traslada al siguiente escalón sanitario para atención médica.
5: Nos comentaba que una vez controlada pues la amenaza, el comandante ordena el cese de fuego y el abordaje del vehículo. El último en abordar verifica que el equipo, los elementos y el armamento estén sin novedad para salir de la zona de agresión. También se aseguró que los ciudadanos también pues deben de tener confianza con el personal de infantería de marina que ven por sus calles y que se sientan pues con total seguridad de que el personal patrullando en sus colonias está ahí para ayudarlos. Así la información, Víctor.
0: Bueno, pues ahí está el personal de la Secretaría. Ahí ha estado y ahí están permanentemente en estos operativos apoyando los despliegues, y efectivamente hay una gran confianza en estas instituciones. Ya lo hemos visto, no solamente el turismo, sino en general Mazatlán se siente respaldado por las fuerzas federales, y ahí está la Secretaría de Marina. Muchas gracias, Gabriel.
5: Buenos días.
0: Mientras tanto, la Comisión Estatal de Derechos Humanos está pidiendo a las mujeres que fueron, ¿cómo podemos llamarle esto? Porque no quiero cometer un error, pero esto está denunciado en redes sociales, un video en Mazatlán, en donde elementos del ejército en una revisión cometen una serie de atropellos y de abusos en contra de mujeres jóvenes. Hay un video muy claro en ese sentido, y está pidiendo la Comisión Estatal de Derechos Humanos a las mujeres que estuvieron ahí en ese proceso de revisión de soldados. ¿Sí? Se pasaron de lanzas, pues, los militares. No tengo que decir de esa manera para entenderlo. En la revisión, ¿sí?, tocaron a unas jóvenes. Están pidiendo a la madre de una de las jóvenes que hizo la denuncia en redes que se ponga en contacto con la Comisión Estatal de Derechos Humanos para iniciar una investigación. Lo denunció en redes sociales, el video circuló y en línea directa ha dado seguimiento a esta situación. El jefe de la Oficina Regional de la Comisión Estatal de Derechos Humanos habló sobre este caso ayer, y vamos a ver qué fue exactamente lo que dijo. Juan Escutia, voy contigo, buenos días.
7: Buenos días, Víctor, buenos días al auditorio. Así es, la Comisión Estatal de los Derechos Humanos no ha recibido una queja formal por parte de la madre e hija que se viralizaron al publicar un video en el que muestran el momento en el que fueron revisadas por personal militar, por lo que busca contactarlas para asesorarlas sobre este caso. Así lo informó Eric Alberto Trinado Sánchez, jefe de la Oficina Regional en la zona sur de la Comisión Estatal de Derechos Humanos, quien dijo que están dispuestos para apoyarlas en este caso, ya que en el video se evidencia una incorrecta actuación por parte de los elementos federales. Los hechos ocurrieron días pasados, al parecer en Mazatlán. A través de Instagram, la usuaria Helen Ortega publicó un video que captó el momento en el que, junto a su hija, fue sometida a una revisión corporal por parte de una mujer con uniforme del ejército mexicano y quien presuntamente les habría dicho que parecían sospechosas. Esto fue lo que nos comentó.
8: Nuestra invitación es a que las personas que sean abordadas de esta manera por parte de las autoridades de la federación o cualquier corporación, que denuncien si se sienten violentadas o si ven malos tratos o consideran una detención arbitraria por parte de las autoridades.
7: Tiznado Sánchez precisó que, por tratarse de elementos de la federación, esta queja podría llegar hasta la Comisión Nacional de los Derechos Humanos, con quien se tiene una coordinación directa para una investigación, si así lo consideran.
0: Se nos cortó un poco ahí el enlace con Juan Escutia. Escuchamos precisamente nuestra invitación, dice el jefe de la oficina de la Comisión Estatal de Derechos Humanos. Nuestra invitación es que las personas que sean abordadas de esta manera por parte de las autoridades de la federación o cualquier corporación, que denuncien si sienten violentados sus derechos o si ven malos tratos o consideran una detención arbitraria por parte de las autoridades. Juan Escutia, así el exhorto que hace el representante de la Comisión Estatal de Derechos Humanos.
7: Así es, Víctor, comentó que tras el arribo de miles de militares y marinos ante la racha de violencia que se vive en el puerto, no han recibido quejas recientes en contra de los elementos federales, pero admitió que sí han recibido quejas en lo que va del año por supuestos abusos cometidos por agentes de la Corporación Federales. Detalló que los principales señalamientos contra los militares y marinos han sido por abuso de autoridad, malos tratos y allanamiento de viviendas, sobre todo en la zona rural y serrana. Ante tal situación, reiteró el llamado a los ciudadanos para que, en caso de considerar que son víctimas de algún abuso por parte de las autoridades, que acudan ante la Comisión Estatal de Derechos Humanos para que interpongan la denuncia correspondiente y se pueda proceder a investigar o actuar en consecuencia. Es la información, Víctor.
0: Muchas gracias. Gracias, Juan Escutia. Estamos mostrando algunas imágenes del video que circuló en redes sociales. Línea Directa le ha dado seguimiento a este caso, pero por tratarse de una menor, son sus padres quienes tendrán que dar autorización. Esto no es correcto, definitivamente no es correcto, que un hombre, un soldado, revise de esa manera a una joven, una menor en la calle, ¿sí? No es correcto. Esto definitivamente no se debe tolerar, y ahí yo creo que pues, el principal interesado de atender esta situación sería el ejército mismo, ¿eh? Porque por uno o por unos cuantos elementos no puede ponerse en riesgo el prestigio de una institución como es la Secretaría de la Defensa. Estos procedimientos no son adecuados, representan un abuso, un atropello contra las garantías individuales, y aquí estamos viendo que se trata de una menor, una joven que al parecer pues regresaba de sus actividades deportivas en shorts, con ropa deportiva, y el tocamiento es exagerado, evidentemente exagerado. ¿Buscando qué? ¿Buscando qué? Lo mismo que se asoman a los vehículos para ver las piernas de las jóvenes y de las mujeres guapas que ven ahí conduciendo unidades en los retenes. Bueno, pues eso todavía, dice, bueno, pues se pasa. Pero ese tocamiento definitivamente no se debe tolerar. Así lo estuvieron revisando. Sí, mira nada más, ¿no? Bueno, y es que luego, ¿qué dice la gente? A los que van en las camionetotas ahí no los revisan. ¿Y por qué estas jóvenes, estas mujeres que van caminando en ropa deportiva, las paran, las empiezan a tocar? Eso es lo que indigna, esto es lo que no debemos tolerar como sociedad, y la institución, el ejército mexicano, mucho menos. Ahí está el video, está circulando en redes sociales y le estamos dando seguimiento. La Comisión Estatal de Derechos Humanos hace un llamado para que se presente la denuncia. Yo creo que aquí la comandancia de la Tercera Región Militar debería intervenir y atender esto de inmediato, ¿sí? Pues usted sabe que definitivamente por unos cuantos a veces se llevan de corbata todo el trabajo realizado por el ejército, una institución muy respetada, una institución, desgraciadamente hay algunos elementos pues que no cumplen, ¿sí?, a cabalidad con el trabajo que se debe realizar con todo respeto a los ciudadanos, y más se trata de mujeres y mucho más se trata de menores, ¿sí? Ahí lo dejamos y le estamos dando seguimiento a este caso. La Fiscalía en la zona norte investiga probable homicidio de una pareja en Las Grullas, Sindicatura de Higuera de Zaragoza, AOME. Vamos con el reporte de Gabriel Ruiz.
9: La Fiscalía General del Estado de Sinaloa informó que está integrando la carpeta de investigación del caso, donde una pareja fue encontrada sin vida y con visibles lesiones producidas por arma blanca, hecho ocurrido el 21 de agosto en la comunidad La Chifleta, en Las Grullas margen derecha, perteneciente a la Sindicatura de Higuera de Zaragoza en AOME. El vicefiscal en la zona norte, Jesús Arnoldo Serrano Castelo, indicó que no se puede definir si las víctimas fueron privadas de la vida o si ellas habían provocado las lesiones. Los cuerpos de la víctima de este hecho ya fueron entregados a sus familiares luego de haber cumplido con el proceso de identificación. Serrano Castelo subrayó que a la fecha están realizando una serie de entrevistas con testigos para avanzar en la investigación, debido a que se tiene el contexto de presuntas agresiones físicas entre la pareja.
10: Se inició carpeta de investigación en atención a ese reporte. Estamos ahorita todavía interpretando de manera a través de los dictámenes de servicios periciales, criminalística y todo lo demás. Pues es un hecho que tiene un impacto y que requiere que la Fiscalía trabaje de manera multidisciplinaria.
9: Informó para Línea Directa Gabriel Ruiz.
0: Por otra parte, el Ayuntamiento de Culiacán lanzó la convocatoria para nuevos policías municipales. Están ofreciendo de inicio 18,000 pesos mensuales para reforzar, sí, para cubrir las vacantes en la policía preventiva. El reporte es de Xiomara Ramírez.
11: En busca de encontrar a policías municipales con vocación, disciplina y orgullosos de servir a la población, la Secretaría de Seguridad Pública y Tránsito Municipal en Culiacán abrió convocatoria para que se sumen a las filas de la corporación. A través de redes sociales invitó mujeres y hombres que tengan entre 18 a 32 años de edad a inscribirse a la convocatoria para unirse a la nueva generación de policías de la capital. La Secretaría indicó que se ofrece respaldo, estabilidad económica y oportunidades de crecimiento, además de jubilación, seguridad social, seguro de vida, crédito Infonavit, aguinaldo superior a la ley y prima vacacional. La Secretaría destacó que además ofrecen un sueldo de 18 mil pesos mensuales para los nuevos elementos. Entre los requisitos se encuentran ser de nacionalidad mexicana, escolaridad mínima, estatura mínima de 1.60 para hombres, estatura mínima de 1.55 para mujeres y gozar de excelente salud. Informó para Línea Directa Xiomara Ramírez.
0: En este momento a las 6:33, vamos con Alfredo Beltrán, tenemos el reporte preliminar de cómo cerró la jornada de seguridad y violencia de este lunes en todo el estado de Sinaloa. Alfredo, buenos días.
12: Muy buenos días, Víctor, muy buenos días al auditorio de Línea Directa. Las autoridades de seguridad se mantienen desplegadas en el estado de Sinaloa y han logrado esta semana, lunes 24 de agosto, que inicia con buenos resultados que incluyen detenciones y aseguramientos. En las primeras horas se logró la detención de 7 personas, entre ellas 4 mujeres, quienes portaban armas largas, cargadores, más de 1,000 municiones, y también se logró la liberación de un menor de edad, esto en Mazatlán, en la comunidad de La Tuna. Siguiendo con los resultados, en Angostura las autoridades reportaron el aseguramiento de armas, municiones y equipo presuntamente que se encontraba en poder de presuntos delincuentes. Esto fue derivado de un enfrentamiento que se dio días atrás. En Concordia también se aseguraron armas de fuego, cargadores, equipo táctico y decenas de artefactos explosivos improvisados, los cuales se lograron localizar por operativos terrestres. También en Mazatlán aseguraron 2 vehículos tras recibir una denuncia anónima. Las unidades fueron aseguradas en una pensión que era también como lavado de vehículos, ubicado en el centro de la ciudad. En cuanto a hechos violentos, 2 personas perdieron la vida, una en el municipio de Lotre y la segunda durante un ataque armado en la central camionera vieja de Mazatlán, en donde también hubo un lesionado y se habla de un menor detenido. Finalmente, también en Mazatlán, una pareja fue atacada a disparos cuando se encontraba en una vivienda en situación de abandono que se localiza en la avenida Múnich. Víctor Auditorio, este es mi reporte.
0: Eso es. ¿Estamos hablando de cuántos homicidios de manera preliminar, Alfredo?
12: De manera preliminar sería un homicidio en el OTA y otro en Mazatlán. Entonces serían 2 al momento lo que tiene reportado Línea Directa, pero bueno, esperaremos la cifra oficial por parte de la Fiscalía General del Estado.
0: Efectivamente. Gracias, Alfredo.
12: Muy buenos días.
0: Gracias, Alfredo Beltrán. Son las 6:35. Vamos a una pausa, volveremos con más información. Estamos lanzando una pregunta en el sondeo en YouTube. Está la encuesta con una sola pregunta, 4 opciones de respuesta, y tiene que ver con el tema que tendremos hoy en la mesa. ¿Qué debería atender primero quien asuma el nuevo gobierno en Sinaloa? Hoy define el Congreso quién será, sí, la o el gobernador interino para lo que resta de la administración estatal. Han circulado muchos nombres, hombres y mujeres, personajes de la política de Morena, en este caso, pues, del grupo mayoritario del Congreso, tendrá que ser de Morena quien sea designado o designada. ¿Quién asumirá el cargo? Hoy el Congreso lo dirá de manera oficial y Línea Directa estará ahí para informarle a usted con toda puntualidad. Han circulado muchos nombres y bueno, pues mucha especulación al respecto en estas últimas horas. La pregunta es, ¿qué debería atender primero quien asuma el nuevo gobierno de Sinaloa? ¿Violencia e inseguridad, economía y empleos, acuerdos con las fuerzas políticas, confianza ciudadana? Algunos dirán, pues está muy obvia la pregunta. Bueno, pues ahí está, este es para opinión de cada quien. Y ese será el tema de la mesa de análisis de Línea Directa a las 8:20. Pero antes tenemos más noticias. Continuamos.
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0: 6:42. Vamos a ir en este momento con Alma Aguirre. Y es que tenemos un nuevo sistema en el Pacífico. Se activó de nuevo el Pacífico. Es importante esta información. Esta madrugada es información reciente. Se formó la tormenta tropical Julio. Y vamos con el pronóstico. ¿Cómo viene del pronóstico de lluvias y de temperaturas para las próximas horas en Sinaloa? Vamos.
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0: Ya estamos con Alma Aguirre en este enlace. Y bueno, antes de pasar el pronóstico de lluvias y de temperaturas para este martes, Alma, pues ya tenemos es el décimo ciclón de la temporada. Sabemos que está muy lejos, que no representa un peligro directo para las costas, pero siempre estos sistemas, importante observarlos porque siempre nos generan algunos efectos y nos pueden traer algunas sorpresas con tormentas de rápida formación. ¿Qué podemos esperar de este ciclón que está en el Pacífico y se llama, decías, Julio, ¿verdad? Buenos días.
3: Muy buenos días, Julio. Sí, es la tormenta tropical Julio, la número 10 de la temporada, que se formó a partir de la depresión tropical 10E. Y sí, Víctor, trae una particularidad muy específica, y es que este sistema, a pesar de que todavía se espera que tome un poquito más de intensidad, hasta los 100 kilómetros por hora en sus vientos arrachados, al momento está lejos, como bien comentas, a más de 1,310 kilómetros al suroeste de Cabo San Lucas, Baja California Sur, y no está representando ningún riesgo para costas nacionales. Sin embargo, este sistema, que será de vida corta, trae un destino muy específico, y es que va a ser totalmente devorado, todo indica, por la tormenta tropical Isel, una tormenta que nació el pasado 23 de agosto, que también está activa, también está lejos de costas nacionales, a 1,060 kilómetros al oeste de Cabo San Lucas, Baja California Sur. Pero lo importante, Víctor, independientemente de que Julio vaya a ser devorado por Isel y que pues este sistema vaya a tener fuerza, además, no va a representar, habían estado comentando en el meteorológico que podría tornarse una tormenta, un huracán categoría 1. En este momento ya no se le está dando esa categoría. Sin embargo, ya estamos viendo sistemas que pueden ser pues fusionados, ¿no? Uno, dos sistemas en uno. No estamos hablando de un sistema Fujiwara como en otras ocasiones, porque no van a tener una circulación entre sí. Sin embargo, pues sí, son sistemas que se están atrayendo, que se están uniendo, y sistemas que cada vez los estamos viendo más cerca de la costa, independientemente de la lejanía. Sí están haciendo ya frente a costas mexicanas, y ya es el periodo en el que vamos a estar viendo sistemas mucho más recurrentes, Víctor, porque el Pacífico trae todavía tres sistemas más con probabilidad para desarrollo ciclónico, uno lejos de costas nacionales, pero otros dos, uno que ya trae a 7 días un 90% de probabilidad, del cual podría nacer el ciclón tropical número 11 de la temporada, que asumirá el nombre de Karina una vez que alcance la categoría de tormenta tropical, y otro más que viene desde Centroamérica y que estaríamos viéndolo muy probablemente a inicios de septiembre, Víctor, que viene con mucho potencial ciclónico. Ojo a ese mes, porque tendríamos recurrencia alta de sistemas tropicales. Así que en las imágenes de Línea Directa TV estamos viendo al centro a Isel, a Julio, en franca línea para absorberse y ser uno mismo, y a los costados las tres perturbaciones, dos de ellas zonas de baja presión, que posteriormente darían vida a una de ellas a una depresión tropical el fin de semana. Así que mucha actividad y obviamente mucha humedad que podría darle a esta zona del país, sobre todo a todo lo que es el Pacífico mexicano, mucha humedad que obviamente el monzón mexicano va a absorber y que va a continuar dándole a varios estados, entre ellos a Sinaloa, probabilidades para precipitación.
0: Bueno, pues entonces Julio nació en agosto y se va a fusionar o será absorbido por la otra tormenta tropical que se llama, decías, ¿cómo se llama la otra?
3: Isel, Víctor. Isel.
0: Isel. Bien, muy lejos de las costas, pero pues, hay que darle seguimiento. Usted puede encontrar toda la información en línea directa portal.com de la tormenta tropical Julio. Bueno, ¿y cómo viene el clima para hoy? ¿Van a continuar las lluvias? ¿Tenemos pronóstico?
3: Sí, Víctor, el temporal no termina. Hoy el meteorológico está estimando probabilidad de lluvias de 25 a 50 milímetros, principalmente en centro y sur. Ya nuestra compañera Laura Galván nos mencionó de algunas lluvias ligeras y dispersas en Mazatlán. Vamos a esperar que un sistema de tormenta que está viajando desde el occidente siga desplazándose por la costa, más metidita a zona de mar, pero que está viajando hacia el centro de Sinaloa, Víctor. Muy probablemente tengamos algunas lluvias un poquito más tarde en la capital sinaloense. También se están esperando vientos arrachados de hasta 50 kilómetros por hora, oleaje de hasta 2 metros de altura, y para el norte, ya sabemos, calorón, Víctor, hasta 45 grados centígrados. Protección Civil reportó durante esta madrugada lluvias en algunas zonas de Los Mochis. Fueron, Víctor, no fueron generalizadas, fueron sectorizadas. En unas zonas está totalmente seco, pero en otras, de acuerdo con los videos que publicó Protección Civil, se presentaron algunas lluvias de ligeras a moderadas, así que vamos a ver dónde hay charquitos para tener a ciencia cierta la zona en la que llovió en Los Mochis, que es una de las pues regiones de Sinaloa en donde regularmente las lluvias pues son muy escasas.
0: Sí, efectivamente. Bueno, por lo pronto, pues a aguantar el calor. Se está despidiendo agosto como siempre, al muy puro estilo de este mes que siempre nos trae bastante calor. Y las lluvias que se esperan, pues son realmente no son tan fuertes, chubascos dispersos. Podría aumentar el potencial, decías, ya para jueves o viernes, ¿verdad?
3: Mañana se espera que sea un día el menor de lluvias, Víctor, se está contemplando para mañana. A partir del jueves podría subir. Sí. Tendríamos un repunte significativo el viernes y fin de semana, que es cuando le está usando las lluvias llegar más fuertes, podría haber un incremento considerable.
0: Muchas gracias por el reporte. Toda la información está en línea directa portal.com, la información del clima. Gracias, Alma.
3: Buenos días, Víctor.
0: Buenos días, Alma Aguirre.
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0: Esta semana es clave para el regreso a clases. Están trabajando ya en los últimos detalles para las clases de nivel básico. Y ayer la Secretaría de Educación Pública y Cultura, la titular de esta dependencia, Glorimelda Félix, habló precisamente de los aspectos que están revisando. Entran en la fase ya final. Consejo Técnico Escolar, maestras y maestros de todo el estado están revisando todos los detalles para la práctica docente. Van a construir los acuerdos para el próximo ciclo. Uno de esos asuntos importantes es la consulta entre el magisterio sobre los procesos de admisión y promoción docente. Se recogerá la opinión de maestras y maestros para la reforma a la unidad del sistema para la carrera de maestras y maestros, una demanda muy solicitada por el sector. Se va a dialogar la integración de un protocolo para regular el uso de telefonía celular en las escuelas. El otro tema es preparar la jornada de concientización sobre el abuso sexual infantil y adolescente programada para este próximo 7 de septiembre.
4: Iniciamos nuestra fase intensiva de Consejo Técnico Escolar. Esta semana del 24 al día 28, en donde nuestras maestras y maestros reflexionarán sobre la práctica docente.
0: Todas las escuelas, afirmó la secretaria Glorimelda Félix, están trabajando sobre estos objetivos para la planeación educativa que ya está concluida, solamente revisando las particularidades en cada uno de los municipios. En Guasave, pues prácticamente se declaran listos para el inicio de las clases próximo lunes. Jonathan Espinosa, te saludo en Guasave, buenos días.
5: ¿Qué tal, Víctor? Buenos días y buenos días al auditorio de Línea Directa. Pues a una semana del inicio del ciclo escolar 2026-2027, los planteles de educación básica de la región del Petatlán se encuentran en proceso de acondicionamiento y revisión para recibir a los estudiantes el próximo lunes 31 de agosto. Jaime Carlos Hernández, jefe de los servicios regionales del Petatlán, informó que desde la semana pasada directivos, supervisores y jefaturas de sector comenzaron con las acciones para verificar las condiciones de las escuelas y atender las necesidades que presentan. Escuchemos.
6: Desde la semana pasada, pues ya se inició con la revisión y ponerle mano a los planteles educativos para que estén en las mejores condiciones, ¿no? Desde que llegan después del receso escolar los directivos a las escuelas, pues coordinan todas las actividades con los supervisores y las jefaturas de sector.
5: El funcionario señaló que los trabajos no se limitan a la limpieza de los espacios, sino que incluyen la revisión de instalaciones, equipamiento, infraestructura y condiciones sanitarias con la finalidad de garantizar pues que las escuelas sean espacios seguros y adecuados para el alumnado. Carlos Hernández destacó que hasta el momento las autoridades educativas no han recibido reportes de robos, vandalismo o algún otro incidente de consideración en los planteles durante el periodo vacacional. No obstante, pues reconoció que algunas escuelas sí requieren trabajos de rehabilitación, principalmente relacionados con la infraestructura e instalaciones eléctricas. Víctor, el reporte.
0: Sí, bueno, todos esos detalles son los que están revisando precisamente en las escuelas para que todo esté listo para el inicio de las clases. Muchas gracias. Gracias, Jonathan.
5: Muy buenos días.
0: En Guasave, como en el resto del estado de Sinaloa, maestras, maestros, personal directivo de los planteles, toda la estructura de la CEPIC revisando detalle por detalle para que las niñas, los niños de educación básica, los adolescentes de secundaria regresen todos como debe ser, con las aulas en orden, con los uniformes nuevos, con los libros de texto ya listos en cada aula. Todo eso es lo que se está revisando para el regreso a clases. Por otro lado, la Universidad Autónoma de Sinaloa arrancó ya el nuevo ciclo escolar. Los alumnos y alumnas, ya muchos de ellos regresaron a clases presenciales, esta nueva modalidad educativa. Estamos hablando de regresar al horario habitual en la mayoría de los planteles. Se había modificado por el tema de la seguridad, principalmente en la zona centro del estado. Y ayer la Casa de Estudios abrió sus puertas a cerca de 160 mil estudiantes en todo el estado. Durante casi dos años, la UAS había iniciado clases a las 8 de la mañana como una medida para salvaguardar a su comunidad educativa. Ayer, por primera vez desde entonces, los pasillos volvieron a llenarse desde temprano, con algunas ausencias en ciertas, digamos, facultades, licenciatura, algunas preparatorias, pero es por el, digamos, mientras se adaptan los alumnos, los de fuera, los que tienen que tomar el camión muy temprano, eso sí tienen que salir desde las 5 de la mañana, pues a ellos se les complica. Los estudiantes, por cierto, compartieron cómo se sienten al iniciar este ciclo escolar en la UAS.
7: Medio alertagado porque entramos a las 8 y no entramos a las 7, pero pues, ¿por qué andamos?
8: Voy en el departamento de Adiguas también por mi trastorno de déficit de atención y me han apoyado muchísimo los maestros.
9: Yo soy de fuera, soy de Los Cabos, entonces para venir para acá a Culiacán sí me gustó la ciudad y todo, entonces sí me siento emocionado, ojalá y sí echarle toda la gana.
0: Ahí están los alumnos de la UAS, bienvenidos todos ellos y desearles un gran ciclo escolar a quienes ya van por primera vez a las aulas de licenciatura. Estamos hablando de desde preparatoria hasta posgrado, es la actividad en la UAS. Se reactivó la vida universitaria. Vamos con Laura Galván en Mazatlán. Laura, buenos días.
10: ¿Qué tal, Víctor? Buenos días, amigos del auditorio. Desde San Ignacio hasta Escuinapa, las aulas de la Universidad Autónoma de Sinaloa abrieron sus puertas ayer para el inicio del ciclo escolar 2026-2027, recibiendo a miles de estudiantes en los niveles medio, superior y superior. Al dar la bienvenida a los alumnos y personal universitario, el vicerrector de la UAS en la zona sur, Manuel Iván Tostado Ramírez, dijo que la institución desplegó su infraestructura e innovación académica al poner en marcha el modelo de bimodalidad en el nivel superior, soportado por un periodo previo de capacitación docente, actualización curricular y certificaciones por competencias integradas en el plan de desarrollo institucional con visión a futuro 2029. Aquí lo escuchamos.
11: Hoy lunes 24 de agosto, este ciclo escolar ha iniciado con mucha alegría, con mucho entusiasmo y con mucha presencia de la comunidad estudiantil y la planta docente. Bienvenidos a todos los integrantes de la Universidad Autónoma de Sinaloa en este arranque del ciclo 2026-2027. Mucho éxito para todos.
10: La reactivación académica se registró de manera simultánea en las preparatorias y facultades del puerto de Mazatlán, pero también en las unidades académicas y extensiones ubicadas en San Ignacio, Concordia, Rosario y Escuinapa, junto a la sindicatura de Villa Unión, garantizando con esto la cobertura educativa en toda la franja sur del estado. El vicerrector de la UAS destacó que con la integración de las nuevas generaciones de estudiantes de preparatoria y licenciatura ingresando a las instalaciones de la unidad regional sur de la UAS, no solo se activó la vida universitaria en los 5 municipios del sur sinaloense, sino también se habilitó de manera simultánea la red de tutorías, actividades culturales, deportivas y programas de atención académica diseñados para el desarrollo estudiantil. Víctor, mi reporte.
0: Muchas gracias, Laura.
10: Buenos días.
0: Muy buenos días. También ya comenzó la entrega de las tarjetas para el descuento del transporte público a estudiantes. Esto ya a partir del próximo lunes entra en vigor este apoyo que otorga el transporte público, el transporte urbano de Sinaloa. Vamos contigo, Jessy Jáuregui. Buenos días.
12: Buenos días, Víctor, auditorio de Línea Directa. Aunque el ciclo escolar 2026-2027 inicia oficialmente este lunes 31 de agosto,

0: entregaron 130 mil tarjetas inteligentes. Este nuevo ciclo, Víctor, pues se espera poder incrementar la cifra a más de 140 mil, y señaló pues que con esta credencial estos estudiantes pues pueden acceder a una tarifa que es de 3 pesos con 50 centavos en el transporte público, o en las rutas foráneas pues pagan la mitad de la tarifa establecida.
1: Bueno, pues ahí está. Por cierto, Jessy, voy a aprovechar para preguntarte, ayer había empezaron a llegar, digamos, quejas de alumnos de preparatoria que no les estaban respetando la tarifa, alumnos particularmente de la UAS, que son los que regresaron a clases ayer.
0: Víctor, fueron varias quejas, tanto de COBAES, de UAS, como de la Universidad Autónoma de Occidente. Sin embargo, pues una alumna, ella pues sí relató cuál fue su experiencia el día de ayer al regresar a clases y hacer uso del transporte público, señalar que al abordar esta unidad le rechazaron la tarjeta de estudiante, le cobraron la tarifa general. Sin embargo, pues sí observó cómo a otros estudiantes tuvieron que bajarse de las unidades porque no contaban con el dinero exacto.
2: Soy alumna de la prepa Mochis. La queja es que no nos aceptaron la tarjeta de estudiante y nos cobraron como una tarifa normal. Incluso una niña de ahí, igual alumna, se tuvo que bajar porque no traía más dinero, lo llevaba justo y pues ahí se quedó afuera.
0: Bueno, ante la inconformidad, Víctor, porque también nos empezaron a llegar bastantes mensajes a través del WhatsApp de Línea Directa, se contactó al director de Vialidad y Transporte en Sinaloa, Marco Antonio Zuna Moreno, quien confirmó pues la postura de los operadores, Víctor, porque sí está llegó un acuerdo a que se va a validar la tarifa de estudiantes solo a partir del lunes 31 de agosto.
3: Hay un convenio y un contrato con la prestadora de validación, que es la empresa BEA, y los permisionarios, que se van a respetar las tarifas autorizadas por el diario oficial del estado en el calendario escolar federal. ¿Qué significa esto? Que entra en vigor el día 31 de agosto.
0: Y hay que señalar, Víctor, que en algunas instituciones educativas desde hace 2 semanas están acudiendo ya a los planteles. Es por eso que también hemos recibido quejas de padres de familia, quienes manifiestan que un estudiante tiene que tomar 4 camiones, y en el caso de los Mochis, para acudir a una universidad. Es decir, diariamente destinan 52 pesos para el transporte. En la semana prácticamente estos son arriba de 500 pesos, cantidad que muy pocos padres de familia pueden tener, porque además a eso se suma que entran muy temprano, entran a las 7 de la mañana, muchos de ellos se van sin desayunar o no comen, y eso pues también repercute en una afectación. Es por eso que piden a gobierno del estado que, como en años anteriores, Víctor, se llegue a acuerdos con los transportistas para que se pague la cantidad de tarifa de estudiantes, como sí se ha logrado a través del diálogo con algunos concesionarios en años anteriores.
1: Sí, bueno, que pues sí, es que sí, es muy triste que una alumna, en este caso decías, ¿verdad?, llevaba exactamente la cantidad, considerando que le iban a aplicar el descuento, y la bajaron del camión, no la dejaron, digamos, que siguiera en el camión urbano. Es una pena, qué tristeza, en verdad, que se tomen ese tipo de decisiones, y qué poco criterio del operador. Sí, pues, si no, ahí luego a la vuelta me das lo demás. O sea, va esta niña con la cantidad exacta para pagar el camión urbano y la bajan del camión. Eso no puede ser. Hay que aplicar el criterio. Si, seguramente, pues, no sé si ese chofer tenga hijos o no. Quizás lo va a tener que poner de su bolsa, pero pues, ¿cuánto estamos hablando que le faltaba?
0: Víctor, es que son 3 pesos con 50 centavos lo que paga un estudiante, y son 13 pesos la tarifa que se tiene que pagar en cada camión. Sí, es bastante la diferencia.
1: 10 pesos de diferencia. 10 pesos que para un alumno que lleva apenas, no lleva ni siquiera para el camión, no puede pagar un camión urbano. Ahí estamos hablando de alumnos de muy bajos recursos económicos. 10 pesos sobre, bueno, caray, digo, qué falta de criterio, de sensibilidad. Pues sí, pero eso está pasando. ¿Por qué? Porque no se informa con claridad, con anticipación. No sé si eso ya lo saben. Esto siempre ha sido así, ¿verdad? En cada ciclo escolar la tarifa se empieza a aplicar a partir del primer día de clases en el ciclo escolar de educación básica, ¿no? El federal.
0: Así es, Víctor, tomando en cuenta que año con año, en años anteriores, no es nueva esta situación. Gobierno del estado pues sí ha tenido a bien hacer acuerdos, mantener algunas reuniones con los transportistas, y se llegan a acuerdos de que se valide la tarjeta o la credencial en lo que se llega el calendario, pues sí, de educación básica. Ahorita hay instituciones

0: educativas que desde hace 2 semanas, Víctor, están ya llevando cursos o tomando clases los estudiantes, principalmente de universidades, esto sin contar que algunos de ellos vienen desde comunidades rurales.
1: Así es, y decirles a los papás, ¿no? O sea, no se está aplicando el descuento en el transporte urbano esta semana hasta que inicien las clases en educación básica a partir del próximo lunes. Ese apoyo, ese subsidio, lo da el transporte, lo da el permisionario del transporte urbano. Ese sacrificio lo hacen los permisionarios de transporte urbano en acuerdo con el gobierno estatal. Bueno, pues así la situación de muchos estudiantes de pues muy escasos recursos económicos, ¿no? Muchas gracias, Jessy.
0: Buenos días.
1: Gracias. Son las 7:04, una pausa. Volveremos con la información de seguridad, lo que se ha generado en las últimas horas en materia policial. Y con esto y más, continuamos.
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0: 7 de la mañana con 9 minutos. Aquí nos comenta un operador del transporte urbano, tiene toda la razón, dice, no se le olvide que los choferes también subsidian el descuento. Y es cierto, este descuento a los estudiantes, siempre lo hemos comentado, siempre, alguna vez alguien me corrigió, y creo que fue el señor González también, saludos Carlos, nos han aclarado esto, el subsidio, el descuento a los estudiantes, sí, va por cuenta de los permisionarios, y en este caso, pues me recuerdan que también los choferes, porque son comisionistas los operadores de transporte urbano. Entonces, a ellos también les toca poner algo de ese subsidio, ¿sí? No es un subsidio de gobierno. Es un acuerdo del gobierno del estado con los permisionarios, y son los que otorgan el subsidio, al igual que los operadores, los choferes del transporte urbano. Ellos son los que apoquinan, vamos, el descuento que se hace para apoyar a los estudiantes. Entra en vigor a partir del próximo lunes. Por ahí nos preguntan cómo se hace el trámite para la tarjeta inteligente de descuento del transporte urbano. Vamos a generar una información. Creo que podemos poner algo en pantalla para quien está en la línea directa a televisión en un momento, porque es importante, muchos estudiantes no han hecho el trámite, no tienen la tarjeta, y pues es muy sencillo, es en línea, se puede hacer, ¿verdad? Efectivamente, sí. Ahí está el proceso para el trámite, ustedes lo pueden consultar. Ahorita vamos a pasar a la página, y creo que podemos generar una nota, sí, en el portal de Línea Directa, explicando de la A a la Z cómo se hace ese trámite para que tengan su tarjeta, y sí, sí, es una muy buena ayuda durante el ciclo escolar para los estudiantes de Sinaloa, apoyo que otorgan los transportistas y choferes de este servicio de transporte público, sí. Son las 7:11, vamos a la información de seguridad.
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0: Vamos a iniciar en la zona centro, iniciamos en la zona centro del estado, tenemos a Giovanni Elizalde en Culiacán. Giovanni, buenos días.
2: ¿Qué tal, Víctor? Buenos días, saludo también al auditorio de Línea Directa. Un motociclista falleció anoche durante un accidente registrado en el sector Tres Ríos, en la zona norte de la ciudad de Culiacán. El occiso fue identificado como Juan Antonio, quien contaba con 39 años y vivía en el fraccionamiento en Los Ángeles. En él, luego anoche se trasladaba en una moto negra por las vialidades de la zona, que es el Boulevard Enrique Félix Castro y Boulevard Alfonso Zaragoza Maitorena, donde sufrió este accidente y lamentablemente falleció, por lo que se alertó a la autoridad y el cuerpo fue llevado hacia el servicio médico forense. Víctor, auditorio, mi reporte.
0: Lamentable accidente, muchas gracias, Giovanni. Vamos ahora a la zona sur, Francisco Ramírez en Mazatlán, nuevamente contigo, buenos días.
3: Buenos días, Víctor, buenos días al auditorio. Cuando salían de la central camionera por la puerta que da a la calle José Ángel Espinosa Ferrusquilla, presunto gatillero dispararon contra tres personas, en el que quedó sin vida un hombre, otro mal lesionado y un menor de edad logró ponerse a salvo la tarde del lunes 24 de agosto. Al parecer, los gatilleros, que llegaron y huyeron en un vehículo de color blanco, realizaron el ataque directo contra un hombre que quedó.
0: Estamos viendo imágenes precisamente de estos hechos en la central camionera vieja. Les hemos informado ayer, nos ha dado un anticipo Francisco Ramírez sobre esta jornada de violencia de Mazatlán. Retomamos la comunicación contigo, Francisco.
3: Así es, Víctor. Al parecer, los gatilleros, que llegaron y huyeron en un vehículo de color blanco, realizaron el ataque directo contra un hombre que quedó tendido sobre la banqueta a la salida del edificio, mientras que otro masculino que lo acompañaba quedó lesionado de al menos un disparo. Se informó que un menor que los acompañaba pudo ponerse a salvo. Sin embargo, al llegar las autoridades al lugar, fue detenido y trasladado al edificio de la Policía de Investigación de la Fiscalía General del Estado, donde sería entrevistado por los elementos. La víctima, que quedó sin signos vitales afuera de la central camionera, se le identificó de manera extraoficial con el nombre de Simplicio, de 32 años de edad, originario de Nayarit, al igual que las dos personas que había recogido dentro de la central camionera. Y en otra información, una pareja, hombre y mujer, resultaron lesionados cuando hombres armados llegaron en un vehículo de color blanco y los balearon cuando se encontraban en una vivienda en situación de abandono que se localiza por la avenida Múnich y Libramiento Luis Donaldo Colosio la noche del lunes 24 de agosto. Al llegar los paramédicos bomberos veteranos a bordo de dos ambulancias, atendieron a la pareja y luego de brindarle los primeros auxilios lo trasladaron a un hospital para su atención médica. Se identificaron con los nombres de Viridiana, de 33 años, y Dylan, de 25. Ambos presentaron varios disparos de arma de fuego. Se informó que el varón iba lesionado de gravedad con varios impactos de bala en su cuerpo. Y para finalizar, elementos de la Policía Estatal Preventiva con apoyo del Ejército Mexicano aseguraron dos vehículos tras recibir una denuncia ciudadana en Mazatlán. Los vehículos estaban en una pensión y autobaño ubicada por las calles Guillermo Nelson y Luis Zúñiga en el centro de la ciudad de Mazatlán. De acuerdo con la información, una de las unidades aseguradas es una camioneta Chevrolet S10 color blanco con calcomanía y serigrafía de una empresa. Contaba con blindaje artesanal y dispositivos metálicos conocidos como ponchallantas. También aseguraron una segunda camioneta de color blanca. También se encontraban en este operativo un total de 6 cargadores y 180 cartuchos para armas largas. Y para finalizar, Víctor, informarte que el mar acaba de arrojar a la zona de arena el cuerpo del joven que se encontraba desaparecido desde la tarde del domingo. Es el reporte.
0: No, finalmente encontraron ese cuerpo. Lamentable. Muchas gracias, Francisco. Francisco Ramírez, en la zona sur. Vamos con Kelvin Zamudio, en la zona norte del estado. Kelvin, buenos días.
4: Buenos días, Víctor, y buenos días al auditorio de Línea Directa. Un hombre presuntamente trató de incendiar su hogar y resultó con una herida tras amenazar con un arma blanca a cuerpos de auxilio la noche de este lunes 24 de agosto en el ejido 20 de noviembre nuevo en el municipio de Ahome. La persona fue identificada como Miguel, de 39 años, quien estaba supuestamente bajo los efectos de una sustancia ilícita cuando inició un conato dentro de su vivienda. Fue después del aviso número de emergencia 911 que arribaron personal del Cuerpo Bomberos de Los Mochis, así como Protección Civil Municipal, para controlar la situación. Sin embargo, el hombre, que se encontraba en presunto estado de psicosis, amenazó a los elementos con arma blanca, por lo que se retiraron rápidamente del lugar para después de sofocar el conato de incendio. Debido a que la persona mencionada se encerró dentro de la vivienda, se ocupó del apoyo de agentes de la Secretaría de Seguridad y Protección Ciudadana de Ahome para brindar seguridad y tratar de sacar al sujeto, ya que su vida estaba en riesgo. Posteriormente, un familiar de Miguel llegó al lugar y logró convencerlo para ser tratado por paramédicos de Cruz Roja, delegación Los Mochis, ya que sufrió de una herida en sus manos. Los elementos de seguridad pública se encargaron de detenerlo para su resguardo y afortunadamente no se reportaron personas heridas después de estos hechos. Víctor, el reporte.
0: Muchas gracias. Gracias por el reporte. Kelvin Zamudio, lo más reciente en la información de seguridad.
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0: Vamos a ir a la pausa. Te recuerdo que tenemos la encuesta en YouTube. Estamos transmitiendo en vivo en YouTube y tenemos esta encuesta, que es el tema en la mesa de análisis a las 8:20 de la mañana. Sinaloa decide hoy. El Congreso del Estado, que representa ahí en el Poder Legislativo a los sinaloenses, definirá quién va a ocupar, quién asumirá hoy la gubernatura interina por lo que resta de la administración estatal, que esa ha sido la indicación o la recomendación de la presidenta Sheinbaum. ¿Qué debería atender primero? ¿Sí? Quien asuma el nuevo gobierno en Sinaloa: violencia e inseguridad, economía y empleos, acuerdos con las fuerzas políticas o la confianza de la ciudadanía. Ahí están las cuatro opciones de respuesta. Elige una. ¿Qué opinas al respecto? Este será el tema de la mesa de análisis. Hoy también tendremos aquí información sobre la encuesta nacional de ingresos y gastos de los hogares que está aplicando, que va a aplicar el INEGI. Ya tendremos aquí oportunidad de hablar con la titular del INEGI en Sinaloa, Leonor Scott Molina, la coordinadora estatal. Pero antes tenemos más noticias. Continuamos.
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0: 7:22. Bueno, Sinaloa está a punto de entrar hoy a una definición política de clave. Sí, después de pues varias horas, ayer que llevamos 14 horas, finalmente se informó que sería hoy a las 8 de la mañana la sesión del pleno, en donde el Congreso del Estado definirá o nombrará a quien va a encabezar el nuevo gobierno de Sinaloa de manera interina para el resto de la administración estatal, insisto, según lo que recomendó la presidenta Sheinbaum ayer. Así que la sesión extraordinaria del pleno del Congreso a las 8, pero en unos minutos está por iniciar la previa, la reunión previa de la Comisión de Puntos Constitucionales, en donde se va a elaborar el dictamen con el nombre de quien va a hacer la propuesta que van a votar las diputados y diputadas en el Congreso local. Vamos con Beatriz Piña, nuevamente contigo, Beatriz. Iniciamos hoy en el Congreso, seguimos en esta transmisión especial desde ayer con los enlaces, los análisis de lo que está ocurriendo en el entorno de Sinaloa, en el entorno político. ¿Cómo está la situación en el Congreso, Beatriz? Buenos días nuevamente.
1: Buenos días, Víctor, para ti, para todo el auditorio de Línea Directa. Así es, comentarte que pues aquí ya nos encontramos en el Congreso de Sinaloa, donde estamos a la espera y a unos minutos de que se inicie esta reunión de los diputados integrantes de la Comisión de Puntos Constitucionales y Gobernación, quienes deberán de emitir el dictamen donde se exponga el nombre de la o el gobernador interino de Sinaloa. Comentarte que hasta el momento se desconoce en qué sala de aquí del Congreso del Estado pues estarán reuniéndose los diputados, e incluso hace unos momentos también acabamos de checar la página oficial del Congreso del Estado y hasta el momento no han lanzado la transmisión en vivo que se supone que deberían de lanzar, porque de acuerdo a la ley pues tienen que transmitir cada una de las reuniones de los diputados, Víctor. Eso es lo que se tiene hasta el momento. Hay que recordar que hay muchos nombres que todavía suenan, y lo que sí se sabe y lo que ayer mismo lo comentó la presidenta de la República es que se estima que quien quede como gobernador o gobernadora interina de Sinaloa pues va a terminar la actual administración, y para conocimiento de la ciudadanía, pues cuando termina la actual administración, hay que recordar que el periodo constitucional inició el 1 de noviembre de 2021 y termina el 31 de octubre de 2027, es decir, el nuevo gobierno constitucional iniciará funciones el 1 de noviembre de 2027, y en este caso quien designen como gobernador o gobernadora interina pues terminará el 31 de octubre de 2027. Esa es la información, Víctor, sí. Lo que se tiene hasta el momento, y estamos a unos minutos. Hay que recordar que la sesión extraordinaria se tiene que contemplado que inicie a las 8 de la mañana, así que aquí vamos a seguir a la espera y pues pendientes de dónde se va a realizar y desarrollar esta reunión de los diputados, donde se tendrá que emitir pues ese dictamen importante para Sinaloa, un día histórico para Sinaloa. Desde aquí del Congreso del Estado, Víctor.
0: Y viendo, dices, el gobierno interino que hoy pues tendrá nombre y apellido, quien asumirá el cargo, pues se va a estar en el poder durante, digamos, un año, dos meses, de aquí a la fecha que concluye 31 de octubre de 2027. El 1 de noviembre del próximo año tendremos un gobierno ya electo en las urnas, un proceso electoral que está por iniciar también para finales de este año. Todas las miradas, todas, están puestas hoy en el Congreso del Estado. Han circulado los nombres, versiones y especulaciones no han faltado, pero llegó el momento de la definición. Lo importante ahora será observar no solamente quién es la persona propuesta para asumir de manera interina, que claro, este es el dato que muchos están esperando. ¿Quién será, hombre o mujer, quien va a asumir el gobierno de Sinaloa? Sino también cómo se construyó esa decisión, con qué respaldo llega, ¿sí? ¿Qué objetivos, qué planteamientos, qué compromisos hará con los sinaloenses después de lo ocurrido ayer, cuando la sesión fue suspendida, digamos que se pospuso, ni siquiera se instaló el Congreso durante varias horas? Mucha incertidumbre, no hubo definición. El Congreso tiene pues también la oportunidad de mandar una señal de certidumbre hoy en esta, como bien lo dices, sesión clave para Sinaloa, que atraviesa el estado, circunstancias que exigen que esta transición política se resuelva institucionalmente, que el gobierno pueda concentrarse cuanto antes en los problemas que enfrenta el Estado. Más allá de las especulaciones, más allá de las versiones, de los nombres que han circulado, hoy el Congreso tiene la decisión. Muchas gracias. Gracias, Beatriz. Vamos a regresar contigo. Creo que haremos otro enlace por ahí durante la mesa o quizás antes de la mesa de análisis. Estamos en comunicación permanente, Beatriz.
1: Estaremos pendientes, Víctor. Buenos días.
0: Beatriz Piña, muy buenos días. Y todo el equipo de Línea Directa, atentos en el Congreso local. Son las 7:28.
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0: Americana. Hoy que venimos a felicitarte en nuestra sección del Santoral de Línea Directa, en este martes 25 de agosto. Hoy se celebran Patricio y Gregorio. Es el Día Internacional de los Peluqueros, el Día Internacional de los Barberos. Bueno, pues una gran felicitación a todos ellos, a ellas y a ellos, ¿sí? Porque hay hombres y mujeres muy talentosos en esta actividad. Yo conozco varios por ahí, sería imposible mencionarlos a todos. Seguramente todos tenemos un peluquero, una peluquera, un estilista, ¿verdad? A quien felicitar hoy. Bueno, pues muchas felicidades. Felicitaciones para todos. Lupita Guzmán, que está de cumpleaños, con mucho cariño aparte de su familia. Iniciará los festejos con sus amigas de Zumba, me dicen. Ahí va a empezar todo del festejo. Lupita, muchas felicidades por su cumpleaños. Para nuestro compañero del locutor Enrique Arista, le enviamos un fuerte abrazo a Enrique. Hoy es su cumpleaños. No, yo no sé cuántos cumple Enrique. Cumplen los que aparentan, pues ahí está, ¿sí? Estimado Enrique, te mandamos un fuerte abrazo por tu cumpleaños. Felicidades. Ahí tenemos el santoral. Con mucho gusto. Felicitaciones hoy también. A ver, vámonos aquí rapidito. Jesús Armando Calderón, ¿o es Carlón? Jesús Armando Carlón Aguirre. Está cumpliendo 17 años. De parte de su mamá Isa Aguirre, de su abuela Lupita, su hermano Luis, su prima Sofía y su tía consentida Alma Aguirre. Muchas felicidades a Jesús Armando Carlón Aguirre por sus 17 años. Ya casi vas por tu INE, Jesús. Saludos, abrazos. Felicidades al señor José Luis Cota Soto, que está cumpliendo 68 años de parte de su esposa en la comunidad Progreso, Guasave. Felicidades, José Luis. Hoy felicitamos también a Lupita López Soto en su cumpleaños en Mazatlán, de parte de su hermano Ramiro. Ramiro López, casi nadie dice entre paréntesis ese Ramiro. Felicidades a Lupita López en Mazatlán. Felicitamos a Ángel Humberto Medina, que está cumpliendo años. Ángel Humberto Medina Quiñones vive en Mexicali, de parte de su esposa, de sus hijos, de sus nietos. Felicidades. También para Mauricio Paredes Cristerna, la felicitación, está cumpliendo 11 años. Mauri, felicidades de su familia en Los Mochis. Mauricio Paredes, feliz cumpleaños. Felicidades a Juan Osvaldo Castañeda Cames, que cumple 29 años en Los Mochis, de parte de su esposa, de sus hijos. Abrazos, Juan Osvaldo. También es cumpleaños de la arquitecta Rubí Valadez, que trabaja en la Secretaría de Obras Públicas. Rubí, muchas felicidades de parte de tu equipo y de tus compañeros de trabajo. Saludos también hoy a Miguel Alejandro, que está cumpliendo años, trabaja en el Hospital de la Mujer en Culiacán, de parte de su mamá Lupita Romero. Miguel, muchas felicidades por tu cumpleaños. También estamos felicitando hoy a Luis Adrián Elisea Bojorques. Es su cumpleaños de parte de su familia que escucha en Valle Campestre. Esto es Ruiz Cortines, municipio de Guasave. Y, por supuesto, enviamos un fuerte abrazo hoy por su cumpleaños. Ya lo felicité muy temprano, pero bueno, oficialmente aquí en nuestra sección del Santoral, a nuestro amigo Juan Burgos Franco. No, hombre, han hablado, Juan, para felicitarte aquí en Línea Directa. No estará hoy en la sección, está fuera de la ciudad, pero ya la próxima semana seguramente tendremos comunicación con él. Ojalá esté por acá en el estudio. Juan, te mandamos un fuerte abrazo por tu cumpleaños, señor Juan Burgos. Felicitaciones de todo el equipo aquí de Línea Directa. Estas son todas, ¿verdad? Bueno, pues a todas, a todos, cumpleañeras y cumpleañeros para ustedes aquí, las mañanitas.
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0: Y vamos ahora con esta compañera Blanca Peinado. Tenemos el reporte agropecuario.
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4: Muy buenos días, le saludamos este martes 25 de agosto de 2026 y le tenemos lista la sección agropecuaria y pesquera de Línea Directa. Después de 5 años consecutivos de realizar el Congreso Nacional de Papa en Los Mochis, este 2026 lo llevarán a cabo en la Ciudad de México con la intención de tener acercamiento con los directivos de empresas con las que hace negocios y con los productores del centro y sur del país, informó el líder nacional de los paperos, Gildardo González Aldívar.
5: Por primera vez se lleva a cabo en Centro Banamex, Ciudad de México, en octubre 2026, del 14 al 16. Esto con la finalidad de involucrar de una manera más intensa, más dinámica a comerciantes, al gobierno, sobre todo los productores del centro y sur del país.
4: Y del campo nos pasamos al sector pecuario. La entrega de semilla para la siembra de sorgo a ganaderos sigue avanzando en Sinaloa. Ahora le tocó al municipio de Mazatlán y sobre ello nos informa Juan Escutia.
6: Un total de 10 toneladas de semilla de sorgo gabatero recibieron por parte del Ayuntamiento de Mazatlán los ganaderos locales, con lo que podrán sembrar sus tierras y obtener alimento para sus animales. Así lo dio a conocer José Antonio Lizarga Rivera, presidente de la Asociación Ganadera Local de Mazatlán, quien dijo que con este apoyo se beneficia a cerca de 120 productores, principalmente quienes no recibieron apoyo por parte del gobierno del estado. Precisó que los ganaderos recibieron una bolsa de 20 kilos de sorgo gabatero por hectárea, por lo que recibirían un máximo de 10 bolsas, dependiendo de las hectáreas que tengan. Informó para Línea Directa, Juan Escutia.
4: El sector pesquero solicita la actualización del programa Bien Pesca en Sinaloa y Héctor Corrales nos precisa los motivos de los cooperativistas para hacer esta petición.
7: El presidente de la Federación de Cooperativas Pesqueras en la zona centro de Sinaloa, Cuauhtémoc Castro Real, urgió al gobierno federal a actualizar el padrón del programa de Bien Pesca, ya que actualmente se encuentran fuera de los apoyos muchos compañeros en el país. Entrevistado este lunes 24 de agosto de 2026, el líder pesquero se quejó que lo recibe gente que no tienen derecho, es decir, que no son pescadores. Por lo tanto, dijo que se debe hacer una revisión a fondo al padrón y con ese mismo dinero darle a los reales pescadores que han sido considerados en el programa, tanto federal como estatal, con información de Rogelio Félix, para Línea Directa, Héctor Corrales.
4: Con esto concluimos la sección agropecuaria y pesquera de Línea Directa. Que tenga usted un excelente día.
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0: Vamos a revisar aquí las presas de Sinaloa y vamos a revisar las 11 que están en operación de acuerdo al reporte más reciente de la Comisión Nacional del Agua. Iniciamos la presa Colosio en la zona norte en Choix. La presa Colosio ya rebasó el 50% de su capacidad, está casi el 53% de su capacidad de conservación. Y en ese tenor, pues en la zona norte, en el fuerte, tenemos la presa Miguel Hidalgo al 19.5% y luego está la José Fortis Domínguez al 13.9% de su capacidad. En la zona centro-norte, la presa Gustavo Díaz Ordaz al 46.2% y la Guillermo Blake al 47.7% en el municipio de Sinaloa. En Guamúchil tenemos la Eustaquio Buelna al 76.2%. En Culiacán, la López Mateos al 29.2%. Tazanalón está al 52.6%. No, tenemos la Juan Guerrero Alcocer, está al 25.9%. En Cozalá, la López Portillo al 36.4%. Y en Elota, la Aurelio Venecini al 77.3%. El promedio ponderado también subió. Las 11 presas en su conjunto están al 37.2% de su capacidad total de conservación. Es el reporte más reciente de la Comisión Nacional del Agua.
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0: Vamos a ir a una pausa, volveremos con más información. Vamos a hablar con la coordinadora estatal del INEGI en Sinaloa, Leonor Scott Molina, sobre la Encuesta Nacional de Ingresos y Gastos de los Hogares 2000, 24, que es la que se está haciendo precisamente esta encuesta. Ya tendremos aquí los detalles. Y pues en la mesa de análisis va muy bien, la participación ciudadana, mucho interés sobre lo que va a pasar en el Congreso hoy. Ya está por comenzar la reunión de la Comisión de Puntos Constitucionales, donde se va a conocer el dictamen que será sometido a la sesión del Pleno para la votación de las diputadas y diputados. ¿Qué debería atender primero, sí? ¿Quién asuma la gubernatura interina en Sinaloa? Cuatro opciones de respuesta. Esta es la encuesta que está en YouTube. Ahí entras en YouTube, la transmisión en vivo, y puedes participar. Será el tema en la mesa de análisis. Vamos a una pausa y regresamos con más.
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0: 7:43, estamos de regreso en línea directa y nos da mucho gusto saludar esta mañana a Leonor Scott Molina, que es la titular del INEGI en Sinaloa. Bienvenida, muy buenos días.
1: Hola, buenos días, Víctor. Gracias por darnos la oportunidad aquí con tu auditorio.
0: Bueno, gracias a ustedes porque es información muy relevante para todo el país, lo que están haciendo ustedes en la República Mexicana y en Sinaloa, particularmente esta encuesta nacional de ingresos
1: y gastos en los hogares.
0: Y gastos en los hogares.
1: Que comúnmente nosotros llamamos ENIC.
0: Eso es la última encuesta que se hizo.
1: Fue en el 2024.
0: 24,
1: sí. Así es.
0: Y la que ya se está levantando la nueva, ¿verdad?
1: Exactamente, iniciamos el 1 de agosto y concluimos al 30 de noviembre.
0: ¿Qué es lo más rescatable, digamos, lo que hay que saber de la encuesta del 24, en términos muy generales?
1: Mira, esta encuesta es muy interesante, sí. Víctor. Esta encuesta nosotros la captamos, es de interés nacional, cada 2 años. Sí. Y se capta lo que en los hogares, cuáles son las características de los hogares, en qué trabajan, cómo ingresan, qué es lo que ellos reciben de ingresos y cómo lo destinan, cómo lo ejercen, cómo lo gastan. Y ahí tenemos una información importante. Uh-huh. Ahí tenemos algunos productos, bueno, de hecho son productos de lo de la canasta básica que se saca a nivel nacional y captamos cuál es la situación de los mexicanos y en este caso, en la particularidad de Sinaloa, cuáles son las condiciones, cómo se genera, cómo gasta su recurso, ¿no?
0: Eso es. ¿Para qué sirve esta información?
1: Precisamente es para tomar decisiones y ver cuál es la fotografía de los hogares, cómo está la economía, cómo destina, al momento de tener un ingreso, cuál es la importancia de gastar ese ingreso o cómo es su principal en servicios, en alimentos, que es lo que tú me preguntabas al inicio.
0: Sí.
1: Por ejemplo, en el 2024 se obtuvo promedio trimestral un ingreso en hogares de 88,059 pesos.
0: ¿Trimestral?
1: Trimestral, sí. Si estamos hablando que 82,000 pesos lo generó a través de gasto corriente, que se le cataloga al trabajo, a las rentas, a transferencias que recibió. Y está la otra parte que se llama financieras, que se obtiene a través de cundinas, de un préstamo, de lo que te da tu familiar ajeno a la familia.
0: Esto es ingreso por familia.
1: Es por familia.
0: En una familia pueden trabajar más de uno, ¿verdad?
1: Más de uno. Sí. Por ejemplo, aquí el ingreso también se reporta a partir de los adolescentes de 12 años y más. Todos los que son de edades de 12 años y más. Cuando nosotros llegamos a una vivienda, lo que nosotros, lo primero que captamos son quiénes viven permanentemente en esa vivienda, cuáles son sus edades y cuáles son sus nombres.
0: Eso es. ¿Se toma como ingreso de la familia una beca, por ejemplo, de un hijo?
1: Así es.
0: Es un ingreso.
1: Es un ingreso, es una transferencia. Exactamente.
0: Lo
1: así es.
0: A ver, de nuevo, el promedio trimestral de ingreso, promedio de una familia en México, ¿cuánto es?
1: En Sinaloa.
0: Sí, en Sinaloa.
1: 88,059.
0: Sí, pues digo, algunos menos, otros más, pero es un promedio.
1: Es un promedio.
0: Promedio.
1: Exactamente.
0: ¿En qué gastan las familias sinaloenses principalmente?
1: Fíjate, el 35% de los ingresos que se captan en un hogar en Sinaloa se va destinado a alimentos, bebidas y tabaco. Es el principal destino de los ingresos.
0: ¿Tabaco está entre los principales gastos?
1: Es parte del rubro o del concepto que está etiquetado.
0: ¿Alimentos,
1: ¿no?
0: bebidas?
1: Y tabaco. Así es. En segundo lugar, con el 22% lo destinamos a la movilidad, al transporte público o a los vehículos particulares, en gasolina, en refacciones de los vehículos particulares. Si te fijas, un 22, o sea, estamos hablando casi de un quinto del ingreso lo estamos destinando para movernos.
0: Si sumamos alimentos, bebidas, tabaco y movilidad, se va más del 50%.
1: Exactamente.
0: Del gasto.
1: Así es.
0: Sí.
1: Y por ejemplo, ahorita que estamos regresando los muchachos a la escuela, las muchachas y muchachos, el 7.8% nada más se destina a la parte de gastos de educación. En mochilas, en útiles, en colegiaturas, en uniformes. Eso es lo que los sinaloenses manifestaron en las encuestas cuando llegamos.
0: Eso es. ¿8%?
1: El 7.8%. 8%. Así es.
0: Ahora, ¿qué tan confiable es la información que proporcionamos? los sinaloenses, hablando de la encuesta en Sinaloa?
1: Es muy confiable, Víctor. Fíjate que nosotros tenemos una metodología, nosotros cuando llegamos, que es lo que platicamos hace ratito, nosotros tenemos que identificarnos, Víctor. Al momento de llegar, mis compañeras y compañeros traen un uniforme. Es su chaleco, traen su credencial donde pueden identificarse, ahí viene el nombre y el número de credencial. Para darle confianza a la ciudadanía, ellos pueden entrar a la página de internet por cualquier medio. Sí. Cuando ingresan en la parte, en cuanto es el inicio, en la parte inferior, derecha, y viene, identifica a tu sensor. Pones el nombre y pones el número de credencial y en automático te da el si la persona trabaja o no con nosotros. Sí. O también puedes marcar al 800-111-4634, das el nombre de la persona y en automático te informa a la persona que te contesta si es o no laborador o trabajador o colaborador del instituto. Precisamente es para darle seguridad a la ciudadanía cuando lleguemos.
0: Y ¿tenemos que darle acceso a la persona al interior de la casa?
1: Al inicio es en la puerta. Lo único, como te comentaba, hay que dar el puro nombre y la edad, porque de ahí se hacen los cuestionarios. Son 5 cuestionarios por familia o por hogar que llegamos, que vamos a dejar en esta encuesta. Sí. Ellos no deben de entrar, ellos no te deben de pedir número de ni tu RFC, ni tu número de cuenta bancaria, ni tu CUR, ni si tienes INE, absolutamente ningún otro dato que no sea el nombre, la edad y lo que viene en el cuestionario.
0: Sí, porque son datos personales.
1: Exactamente.
0: Que no debemos de darle a nadie.
1: A nadie.
0: Entonces el INEGI no te pregunta esos datos.
1: No, Víctor.
0: Solamente nombre completo.
1: El nombre completo, el nombre, el puro nombre sin apellidos.
0: Nombre sin apellido.
1: Sí, todavía más confiable. Francisco, sí. María, Pablo, puro nombre y la edad. Porque es parte de los datos socioeconómicos.
0: ¿Y quién debe atender la encuesta? ¿Debe ser el jefe de la familia o quien esté presente?
1: Quien esté, bueno, tiene que ser una persona adulta. Al momento de llegar, se piden, como te comento, los datos y ya nos arroja quién nos puede dar esa información. Tiene que ser, por lo regular, es el jefe o jefa de familia.
0: Eso es. Bueno, es que en estos tiempos como que estamos pasando en esto, ya no es necesario ahondar, ¿no?, por el tema de la seguridad, pues nos hemos vuelto más desconfiados.
1: Todavía, así es, ¿no? Víctor.
0: Sí, es necesario tener esta información personal de INEGI perfectamente identificado, no ingresa, no necesita entrar a la casa, ¿no? Si usted desea darle acceso, pues ya al portal o ahí a la cochera, no sé. Hasta debajo de un árbol se puede hacer la encuesta.
1: Sí,
0: ¿no?
1: Así es.
0: ¿Cuánto dura la encuesta más o menos?
1: Mira, esta encuesta tiene una peculiaridad. Esta encuesta dura 7 días. O sea, nosotros llegamos, aperturamos el cuestionario y dejamos este cuadernillo. En ese cuadernillo, la familia durante 7 días va a apuntar todos sus gastos. O sea, ¿cuánto gasté hoy lunes, mañana martes? Cabe aclarar que también abarcamos sábados y domingo, porque el gasto no es el mismo el que generas el lunes que el que generas un sábado o que generas un jueves. Y tenemos un panorama real de cuál es el gasto de una semana de esa familia. Entonces nosotros los vamos a estar visitando durante estos 7 días y después de ahí ya se capta la información. Perfecto. Es información que nos da un conocimiento de cuál es la economía, cómo funciona, cómo nos desenvolvemos económicamente. A veces cuando estamos ahí, las mismas familias nos dicen que no pensaban que gastaran tanto en tal o cual producto, ¿no?
0: Es que mucha gente no hace una relación de gastos,
1: simplemente
0: va viviendo al día.
1: Así es.
0: A la hora que haces una relación de gastos, hasta puedes darte cuenta dónde puedes economizar algunas cosas.
1: Exacto. ¿Verdad? Muchos nos han dicho precisamente. Sí, es un buen ejercicio.
0: Además de que proporciona información. ¿Se está aplicando ya la encuesta?
1: Sí, iniciamos el 1 de agosto. Sí. Estamos ahorita a todo lo largo del estado. Sí. Es importante comentar que no nomás es Culiacán, hablamos desde el norte, El Fuerte, Guasave, Angostura, Salvador Alvarado, Culiacán, tenemos en Escuinapa, en Mazatlán, y se me escapó ahorita uno.
0: ¿No van a los 20 municipios?
1: Ahorita no, la muestra no cayó en los 20 municipios. Okay. Y no necesariamente es urbana, Víctor, o sea, también es rural. Hay algunas localidades en las cuales asistimos para que nos pasen la información.
0: Y digamos, en una comunidad van solo a ciertas casas o van a toda la comunidad?
1: No, es una muestra. Es una muestra, exactamente.
0: ¿Verdad? Entonces, ¿me puede tocar o no me puede tocar?
1: Puede o no tocar.
0: Si nos toca, pues hay que colaborar con la información, porque esto es información importante para, pues, para todos.
1: Así es. Y esto es de interés nacional.
0: Es público, además.
1: Exactamente. La estamos midiendo. Sí. O sea, hace 2 años, ¿en qué gastábamos? Sí. Por ejemplo, mira, hace 2 años, el mayor gasto de este rubro de alimentos, bebidas y consumos en el hogar, lo hacíamos en carnes.
0: Carnes.
1: Sí, gastábamos trimestralmente 2,604 pesos en adquisición de carnes.
0: Promedio.
1: Sí. Después, el segundo rubro es cereales, en 2,163 pesos. Uh-huh. Y, por ejemplo, en bebidas alcohólicas y no alcohólicas, tenemos destinado 1,477 pesos.
0: O sea, después de carnes y cereales están bebidas alcohólicas.
1: No, después están otros alimentos diversos, sí, verduras, legumbres, leches y sus derivados, y en sexto lugar está bebidas alcohólicas y no alcohólicas, por ejemplo, ¿no? Consumimos.
0: ¿También está ahí?
1: Sí, lo tenemos en último lugar, se destina 90 pesos promedio.
0: Eso es.
1: Sí subió, tenemos una referencia del 2022, que gastábamos 62 pesos en tabaco, ahorita, bueno, para la encuesta 2024, se gastaron 90 pesos, se subió casi un 50%. Ahora en esta encuesta vamos a ver qué nos arroja o los sinaloenses en qué, cómo tenemos destinado este gasto del tabaco.
0: ¿Cuándo,
1: ¿no?,
0: se van a conocer los resultados de esta encuesta?
1: Se dan a conocer el siguiente año, tenemos que procesarla, como se acaba a finales de este año,
0: sí,
1: tenemos que hacer una, pues los análisis, todo lo que se tiene que, uh-huh, que generar al respecto, y alrededor como de mediados del siguiente año damos la...
0: Nos preguntan aquí que si también se consulta en esta encuesta cuánto destinan los mexicanos, en este caso los sinaloenses, uh-huh, a comidas fuera de casa.
1: Ah, sí, fíjate, ¿sí?, que sí, es un rubro muy grande. En alimentos y bebidas consumidas fuera del hogar, promedio son 3,600 pesos.
0: Ah, pues es alto, sí, estamos hablando del total del gasto, pues estamos hablando de qué porcentaje sería.
1: Del total del gasto, estamos hablando...
0: 15% más o menos.
1: Exactamente.
0: 15%.
1: Exactamente, sí, más o menos el 15%.
0: Comidas fuera de casa.
1: O sea, sí destinamos,
0: todo lo que
1: sí salimos.
0: Para llevar, que todo eso también incluye ahí.
1: Ir a los restaurantes, sí, el pedir para el hogar, lo sube, por aplicación,
0: sí,
1: es todo lo que sea fuera del hogar.
0: Que le llaman, ¿verdad? Te lleva la comida a tu casa, en fin. Bueno, ¿cómo se puede obtener esa información finalmente? ¿Cómo consultarla? ¿Dónde?
1: Esa información es totalmente pública, sí. Esto es un detallito así pequeño de lo que genera esta información del ENIC. Hay microdatos, los puedes consultar en www.inegi.org.mx. La información es pública, Víctor. Podemos sacar algunas estadísticas en la parte por particulares, de ver en qué se consume, cómo va. También sirve para políticas públicas, para la parte académica, para el análisis en escuelas. Absolutamente, sí, para
0: nosotros
1: todo.
0: Con mucha frecuencia usamos información del INEGI aquí en los análisis de la mesa. Ahora, la información de Sinaloa está ahí también. Entonces, digamos,
1: sí,
0: hay un apartado de
1: por estados. Exactamente. Bueno, es por encuesta. Tú entras al INIC, okay, y tú ya al momento de entrar al INIC ya vas a ver a nivel nacional y después desagregada por estados.
0: Ah, correcto. Muy bien. Entonces,
1: inegi.org.mx.
0: Muy bien, muchísimas gracias, Leonor, por estar aquí.
1: No, al contrario, a ti, gracias, Víctor, por darnos la oportunidad de platicar un poquito sobre esta encuesta y pues pedirle a la ciudadanía que confíe cuando lleguemos, precisamente con estos formas nosotros de que se identifiquen, de que identifiquen que la persona es trabajadora del instituto y que la información que dan es para análisis.
0: Y le van a dejar un cuadernillo.
1: Les dejamos
0: un
1: cuadernillo.
0: Para que lo conteste durante, ajá, la semana. Uh-huh. Entonces regresan a recoger esa información.
1: Exactamente, estamos muy yendo importante por, sí, semana, para si tienen dudas y seguir darle seguimiento al cuestionario.
0: Muy bien. Muchas gracias por la información.
1: Al contrario, muchas gracias.
0: Y seguimos
1: a ti,
0: en contacto con ustedes.
1: Igualmente, gracias.
0: Gracias, Leonor Scott, es la coordinadora del INEGI de Sinaloa. En línea directa. Una pausa, regresamos.
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0: 8 de la mañana con un minuto. A esta hora se convocó para la sesión del pleno en el Congreso del Estado. La información que tenemos es que continúa la reunión previa de la Comisión de Puntos Constitucionales, donde se va a definir el dictamen con el nombre de quién será, digamos, la propuesta que van a votar los diputados y diputadas. Se dice que están buscando un acuerdo unánime en el Congreso para que así se vote, un acuerdo unánime. Bueno, pues vamos a ver, están precisamente en la reunión de la Comisión de Puntos Constitucionales, de ahí van a pasar a la sesión del pleno. Está la situación igual en el Congreso local. Ya son las 8:02. Normalmente inicia puntual el Congreso, dadas las condiciones en que pues deben de estarse revisando los detalles del dictamen. Habrá que esperar unos minutos más. Estaremos atentos en el Congreso a través de nuestra compañera Beatriz Piña, que está en la cobertura permanente en el Congreso local. En este momento son las 8:02.
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0: Ya está listo Charlie Castro con la información de los deportes esta mañana. Charlie, ¿cómo estás? Buenos días.
3: Buenos días, Víctor. Buenos días al auditorio de Línea Directa. Arrancamos rápido con la información de los deportes, con la información que se generó desde los Estados Unidos, y es que después de haber tenido 2 triunfos en su regreso a Grandes Ligas, el mazatleco José Luis Urquidy vivió una auténtica pesadilla en el duelo entre los Chicago White Sox y los Rangers de Texas al caer 11-2, y es que el manager del equipo de los Chicago White Sox le dio la oportunidad a Urquidy de tener su primera salida después de haber hecho 2 relevos largos extraordinarios, donde consiguió el triunfo en ambos compromisos. Sin embargo, ayer lunes no corrió con la misma suerte y terminó sufriendo el descalabro al trabajar por espacio de 3 entradas, permitiendo 6 imparables, 5 carreras, además de otorgar un total de 4 pasaportes. Así que Urquidy sufrió en serio el día de ayer ante los Rangers de Texas. Y del béisbol de Grandes Ligas nos vamos a

0: La postemporada de la Liga Mexicana de Béisbol, Trevor Bauer y los Diablos Rojos del México vencieron a Puebla para obligar al juego número 6 en serie de zona. Y es que el día de ayer los Diablos Rojos del México mantuvieron vivas sus esperanzas del tricampeonato en la Liga Mexicana de Béisbol. Esto después de vencer con pizarra de 11 carreras por 5 a los Pericos de Puebla en el quinto juego de la serie y así extender la serie de zona al juego número 6, dejando la mesa servida para un cardíaco encuentro el día de mañana en el estadio Alfredo Harp Elú. Hay que recordar que los capitalinos estaban en la serie 3-1, sin embargo el día de ayer se pusieron 3-2 gracias al rally de 3 anotaciones en el primer capítulo que le terminó dando rumbo a este compromiso. En el otro frente, Olmecas de Tabasco le pegó 5-4 a Oaxaca y la serie sigue favoreciendo a los guerreros, 3-2. En más información, Sinaloa brilla y gana 3 medallas en este Mundial de Arco que se está celebrando en México, y es que Sinaloa destacó en la más reciente edición del Campeonato Nacional Mundial en el tema del arco 2026, escenario donde los representantes del estado consiguieron ascender a los escalones del podio para regalar a la delegación un total de 3 preseas, destacando un campeonato, un metal de plata y además uno de bronce. La dupla conformada por Rafael Aguilar y Jimena Ortiz se alzó como campeón en la modalidad de equipo mixto recurvo 18 años. Ailín Medina se hizo con la plata en la categoría individual compuesto, mientras que Jimena Ortiz se quedó con la medalla de bronce en la categoría individual recurvo sub 18. Así que ahí está Sinaloa siendo bien representados en la disciplina del tiro con arco. Y los que siguen dando noticias son los cañeros de los Mochis. Deyson Cruz se convierte en el tercer extranjero confirmado por la novena verde. El equipo de los cañeros de los Mochis confirmó la tarde de ayer, lunes 24 de agosto, su tercer refuerzo extranjero, tratándose del pelotero caribeño Deyson Cruz, que vivirá su segunda campaña con los sinaloenses en la Liga Arco Mexicana del Pacífico. Así que el nativo de Aruba, con 26 años de edad, se va a enfundar en el jersey de los cañeros de los Mochis, buscando darle profundidad al line-up esmeralda. Y es que Deyson es un pelotero que batea por el lado de los zurdos y es un elemento que te puede jugar la tercera y la segunda base. Será la segunda ocasión que milite para el equipo de cañeros. Y en información de Liga Mexicana del Pacífico, los Tomateros de Culiacán revelaron también su lista de invitados a la pretemporada. Serán un total de 65 peloteros y son encabezados por el Big Leaguer Joy Meneses. Tomateros de Culiacán presentó de manera oficial su lista completa de peloteros invitados a la pretemporada, escenario donde decenas de jugadores pues van a buscar ese lugar. Hay que recordar que Tomateros seguirá bajo el mando de Lorenzo Bondi y en los entrenamientos van a arrancar el día 11 de septiembre en el Centro de Alto Rendimiento del ISDE, así que muy atentos, Tomateros, ya dando a conocer a los guerreros que van a buscar ese lugar para la próxima campaña. Y para finalizar, Víctor, con la información de los deportes, Ailín Avilés sigue sumando su olfato goleador en la Liga MX femenil. Ya son 65 goles, y es que la goleada que le propinó el América a Necaxa en la Liga MX femenil por marcador de 7-0, pues le permitió a la sinaloense Ailín Avilés sumar otro gol en su carrera deportiva, llegando a un total de 65 en lo que va de su etapa como profesional. Víctor, amigos del auditorio, es lo más sobresaliente de los deportes.
1: Mi estimado Charlie, muchas gracias.
0: Muchas gracias, Víctor. Buenos días.
1: Buenos días, Charlie Castro, de los deportes.
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1: Son las 8:08. Vamos a una pausa. Volveremos con más información. Te recuerdo la mesa de análisis a las 8:20. Hablaremos de la nueva etapa que inicia hoy Sinaloa. El Congreso del Estado está por definir, por nombrar a quien se hará cargo de la gubernatura interina para lo que resta de la administración estatal, según lo sugirió ayer la presidenta Claudia Sheinbaum. No fue ayer, será hoy. Está por iniciar la sesión del Pleno. Y ahí estaremos con la información oficial que dará a conocer el Congreso local. ¿Qué debería atender primero? ¿Quién se haga cargo, quien asuma el nuevo gobierno en Sinaloa? Hay 4 opciones de respuesta para esta encuesta. Y después de la pausa, tenemos más noticias de las 8:20, la mesa de análisis.
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0: Estamos de regreso de Línea Directa. Bueno, antes de continuar, ya hemos hecho algunos enlaces con Beatriz Piña del Congreso del Estado. Vamos a regresar con ella porque ya es oficial el nombre que va a proponer la Comisión de Puntos Constitucionales al Pleno del Congreso del Estado para ocupar la gubernatura interina en Sinaloa. Es Graciela Domínguez Nava, diputada federal con licencia. Es la propuesta acordada para la gubernatura interina de Sinaloa. El paso que falta es la Comisión de Puntos Constitucionales y Gobernación, que ya oficialmente va a presentar la propuesta y luego viene la votación en el Pleno. Vamos, ya tenemos a Beatriz Piña. Ya estás ahí, Beatriz. Seguimos contigo en el Congreso nuevamente. A ver, sí tenemos a Beatriz Piña, pero no alcanzamos a escuchar el audio. Estamos en un enlace desde el Congreso local. Vamos a poner imágenes del Congreso, donde ya está por iniciar la sesión del Pleno. Esta es imagen en vivo, ¿verdad?, del Congreso del Estado. Ah, bueno, es una imagen que tenemos. Exactamente, ahí está. Ya tenemos a Beatriz, sí. Es la propuesta, Graciela Domínguez. Beatriz Piña, vamos contigo.
1: Así es, Víctor, comentarte que en estos momentos ya sesionó la Comisión de Puntos Constitucionales y Gobernación y precisamente la propuesta para la gobernadora de interina de Sinaloa es Graciela Domínguez Nava. Los integrantes de la comisión, la votación quedó de la siguiente manera. Los diputados integrantes de Morena, Juana Minerva Vázquez González, César Ismael Guerrero Alarcón, Rita Fierro Reyes y Areli Berenice Ruiz López votaron a favor de esta propuesta. Sin embargo, el único diputado de oposición, que en este caso es Jorge Antonio González Flores, diputado local por el Partido Acción Nacional, votó en contra de esta propuesta. Es Graciela Domínguez Nava y en unos momentos más está por iniciar ya la sesión extraordinaria donde presentarán el dictamen y se votará en el Pleno esta decisión. Así que es un día histórico para Sinaloa y ya confirmado que es Graciela Domínguez Nava la propuesta que planteó la Comisión de Puntos Constitucionales y Gobernación, Víctor.
0: Sí, bueno, pues habrá que esperar la votación, habrá que observar, digamos, cómo van a votar las diputadas y diputados de Morena, porque, bueno, yo supongo que los diputados de la oposición pues van a votar en contra, supongo, ¿no? Puede haber algún voto a favor, pero ¿cómo va a votar la diputación de Morena, particularmente, pues, para pues ver el respaldo que alcance Graciela Domínguez, porque eso también nos permitirá medir el grado de consenso con el que iniciará esta nueva etapa, ¿sí? Es evidente que solo es una propuesta, está acordada ya, se emite el dictamen de la Comisión de Puntos Constitucionales y Gobernación y habrá que esperar ahora la votación en el Pleno. No ha iniciado la sesión del Pleno, ¿verdad? ¿O sí?
1: No, hasta el momento no ha iniciado, Víctor, la sesión del Pleno.
0: Bueno, Graciela Domínguez no es una figura ajena a la administración estatal ni al Congreso. Hay que recordar que fue secretaria de Educación Pública y Cultura en esta administración de Rubén Rocha. Ha sido diputada local, presidió la Junta de Coordinación Política del Congreso y actualmente es diputada federal con licencia. Es decir, conoce tanto la operación del gobierno como la dinámica legislativa. Y cerraría, bueno, pues esta administración le va a tocar cerrar el resto de lo esta administración estatal de la que ya hay que decirlo, ha formado parte. Ya estaba ahí entre los 13, pues ya no va a estar aspirantes a la coordinación estatal de Morena y la gubernatura va a ocupar el interinato, claro, con los votos que se generen hoy en la sesión del Pleno. Será el tema en la mesa de análisis, pero antes tenemos los espectáculos.
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0: Rocío, ¿cómo estás? Muy buenos días.
1: Buenos días, bien, Víctor. Gracias, con muy buenas noticias en los espectáculos.
0: Ah, perfecto. Vamos.
1: Buenos días al auditorio de Línea Directa. Y rápidamente, Ricky Martin regresará al cine. El cantante sorprendió al ser confirmado en Hombre al Agua, la nueva película dirigida, escrita y protagonizada por Gael García Bernal. Ricky actuará y además participa como productor ejecutivo. La cinta contará la historia de Camilo, un salvavidas cubano interpretado por Gael, cuya vida cambia después de rescatar a un empresario mexicano. La película tendrá su estreno mundial en el Festival de Cine de Venecia y llegará a los cines en México el próximo 24 de septiembre. Para Ricky Martin, este papel representa su primera actuación completamente en español en más de 20 años. Yuridia hará historia de nuevo. ¿De qué se trata? Bueno, se convertirá en la primera mujer mexicana en ofrecer un concierto individual en el estadio GNP Seguros en la Ciudad de México. La sonorense llegará con su gira Las Cartas Sobre la Mesa el 3 y 4 de septiembre de este año, marcando un nuevo paso en su carrera. Yuridia sin duda conquistará uno de los escenarios más importantes del país como una de las grandes voces del regional mexicano. Y para cerrar, sin duda muy interesante la charla de ayer de Víctor Torres con el gran actor Jesús Ochoa, quien llegó con casaca y gorra de Los Tomateros al estudio y además de contar sus inicios en la actuación, pues también se declaró gran fan del béisbol como buen sonorense, en especial dijo, de la Liga Mexicana del Pacífico. Jesús Ochoa se presentará el día de hoy en el Teatro Pablo de Villavicencio con la obra Fruncidos, una selfie teatral escrita por Sergio Galindo. La cita es a las 7 de la tarde hoy en el Teatro Pablo de Villavicencio y los boletos están a la venta en taquillas y boleterama.com. En el caso del puerto de Mazatlán, mañana llegará Fruncidos al Teatro Ángela Peralta, igual a las 7, el Instituto Sinaloense de Cultura invita.
0: Una selfie teatral,
1: así
0: nos dijo
1: es ayer.
0: ¿Sí?
1: Jesús Ochoa.
0: Jesús Ochoa, qué actor.
1: Un privilegio, la verdad, que haber platicado con él, que estuviera en el estudio. No lo sabía tan amante del béisbol. Y sí, toda la vida.
0: Dos grandes actores en escena, Sergio Galindo es un señorón también.
1: Indiscutible, ¿no? ¿Sí? Indiscutiblemente, así que los que tengan oportunidad hoy en Culiacán, mañana en Mazatlán.
0: Ahora, es una obra, es una comedia, pero también te hace llorar.
1: Sí.
0: O sea, es una mezcla de sentimientos y bueno, hay que decirlo, es medio groserito el diálogo ahí, ¿eh? Es de alto voltaje. Pues,
1: una clasificación
0: no
1: R.
0: No es para niños.
1: No, no es para niños, es para adultos.
0: Sí.
1: Y yo creo que ahorita en Sinaloa nos hace falta justo ir a nuestras emociones.
0: Pero no hablamos de groseritos, del lenguaje típico sinaloense, sonorense.
1: Sí, que nos va a asustar también a nosotros.
0: No nos asusta tanto, pero es para, claro, es para adultos. ¿Sí?
1: Así es.
0: Hoy nada más en Culiacán.
1: Hoy en Culiacán, mañana en Mazatlán.
0: Y mañana en Mazatlán.
1: Así es.
0: Único día también.
1: Sí, único día.
0: Bien. Ociel, muchas gracias.
1: Gracias, Víctor.
0: Gracias. Ociel Leal, en los espectáculos.
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0: Vamos a la pausa, estamos de regreso en la mesa de análisis de Línea Directa. Sinaloa inicia hoy una nueva etapa. Ya se confirmó en el Congreso la propuesta para la gubernatura interina. Es la diputada federal con licencia Graciela Domínguez Nava. Es el tema en la mesa, regresamos.
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0: Estamos de regreso, estamos en la mesa de análisis de Línea Directa este martes 25 de agosto y estamos ya presentando aquí a la compañera y compañeros en la mesa. Araceli, ¿cómo estás? Muy buenos días.
20: Buenos días, Víctor, gusto saludarte, saludar a los compañeros. Muy buenos días al auditorio de Línea Directa y por supuesto también al equipo.
0: Jesús, ¿cómo estás? Buenos días.
21: ¿Qué tal, Víctor? Buenos días para la compañera, para los compañeros, un saludo para quienes nos escuchan y un saludo especial para Chametla, el Rosario y Sinaloa, Víctor.
0: Ya entendí.
21: Ahí por cualquier cosa.
0: Ahí ¿no? Está la dedicatoria, ¿no? Es Chametla, desde ahí, Graciela Domínguez, ¿no? De Chametla. Bien. Juan, ¿cómo estás? Buenos días.
22: Buenos días, Jesús, estimado audiencia.
0: Armando, buenos días.
23: Buenos días, señor Torres.
0: Sinaloa entra en una nueva etapa, lo veníamos comentando, es una nueva etapa política con la licencia por tiempo indefinido de Rubén Rocha. Y la definición de quién quedará al frente del Ejecutivo Estatal comienza así, un periodo que tendrá sus propios retos y circunstancias. Más allá del nombre que ya se dio a conocer, el acuerdo en la Comisión de Puntos Constitucionales y Gobernación del Congreso, más allá del nombre, quien asume la gubernatura, la pregunta central es qué puede cambiar para Sinaloa. Hay temas que no pueden esperar, la violencia, la economía, el funcionamiento del gobierno, la necesidad de generar certidumbre. También comienza una etapa política que inevitablemente tendrá, ya se comentaba ayer en la mesa, efectos rumbo a 2027, rumbo a las próximas elecciones. ¿Qué cambia realmente o qué podría cambiar realmente para Sinaloa con la llegada de Graciela Domínguez como gobernadora interina? Porque es la propuesta que hoy va a votar el Congreso. La sesión ya inició, están dando lectura a la licencia de Rubén Rocha y posteriormente vendrá ya la propuesta oficial en el Pleno, que se acordó en la reunión de la Comisiones Unidas, y se va a proceder a la votación. ¿Qué cambiará realmente, qué podría cambiar realmente para Sinaloa con la llegada de la diputada federal Graciela Domínguez como gobernadora interina? Jesús, abriendo la mesa.
21: Bueno, en principio certidumbre, al menos ya vamos a saber quién es, quién va a estar a cargo de la titularidad del Ejecutivo, de la Administración Pública Estatal, y quién va a estar como responsable de todas aquellas operaciones gubernamentales que, pues, se podrían entender a parálisis, aunque dudo mucho que lo sean del todo, pero en cosas que son fundamentales y donde el cargo importa, ¿no? Donde tienes que estar presente para estar dándole seguimiento a temas de seguridad, a tema de obra pública, al tema, pues ahora con el tema de las inundaciones y los huracanes, al tema de protección civil, hay que estar en todas, pues sí, hay que estar en todo. Creo que el nombramiento va a comenzar por ahí. Difícilmente podría esperarse cambios de gran calado, o que ya en el cierre de la administración, pues nada más le va a tocar ejercer un presupuesto, el presupuesto del 2027, pues va a ser muy complicado, es decir, que pueda hacer como grandes cosas, pero mira, con el tema de que lo administre, lo haga bien, no sea exacerbada en gastos y no se comporte de una manera incorrecta, que no lo creo, porque su trayectoria política más bien ha sido de mesura, ha sido de una postura política seria, ¿no? Tampoco la tenemos como un personaje que haya tenido escándalos de algún tipo de corrupción o algo así. En su trayectoria, pues ya lleva bastantes años desde que comenzó su militancia en el PRD, y después cuando pasa a la Cuarta Transformación, ha sido diputada local, diputada federal. Por cierto, es diputada federal del Distrito 1, donde yo voto, Víctor. Entonces ahí tocó conocer su trabajo legislativo, que tampoco, pues, fue sobresaliente, hay que decirlo, ¿no? Es un limitado a algunos que otros temas, un trabajo muy enfocado hacia el sur de Sinaloa. Vamos a ver qué le corresponderá. No se esperan grandes cosas, pero mira, ya con el tema de que la administración pública tenga un titular y un responsable, por lo menos, si es como dice la presidenta de la República, hasta el final del sexenio, para que venga a cerrar como pinche cerrador, pues ya tenemos un avance, ¿no?
0: Eso es, ahí está la pregunta de entrada. ¿Qué podría cambiar en Sinaloa con la llegada de Graciela Domínguez a la gubernatura interina? Esto es para abrir la mesa, Araceli.
7: Cambia de liderazgo y se abre una oportunidad para corregir errores, para reconstruir la confianza ciudadana, para mejorar la coordinación interinstitucional. Y hay que reconocer que los problemas estructurales no cambian, como es el tema de la inseguridad, la violencia, la economía, las finanzas públicas. Y me parece pertinente decir que Sinaloa, en esta nueva etapa política marcada por esta licencia del gobernador, en este caso Rubén Rocha Moya, la inminente designación de una gobernadora, una mujer, según también lo señalado la presidenta Claudia Sheinbaum Pardo, el cargo se ocupará hasta final del periodo constitucional del 2027, y la perspectiva institucional desde la academia, lo que cambia es únicamente el nombre de quien ocupa el Ejecutivo. También cambia el marco de legitimidad, de estabilidad con el que se gobierna. Y la pregunta central no es quién asuma, sino qué capacidad real va a tener la nueva administración, en este caso, para poder restaurar esta coordinación, para poder también ir al encuentro de esta reconstrucción tan necesaria de un Sinaloa tan lastimado a casi 2 años de violencia, de inseguridad, donde hay también un entorno de alta polarización, de señalamientos previos, y donde desde la academia se enfatiza que hay estados que han atravesado por crisis de gobernabilidad, que han sido estudiados y que suelen enfrentar tres retos simultáneos: mantener la continuidad administrativa, generar señales claras de ruptura con prácticas cuestionadas y evitar que esta transición se convierta en un factor adicional de incertidumbre. Hay que precisar que Sinaloa en estos momentos enfrenta estas tres, precisamente la violencia, la economía y la incertidumbre institucional. La verdad es que no son temas que pueden esperar al 2027, son las condiciones mínimas de gobernabilidad inmediata, y esta nueva etapa pues va a ser una prueba de resiliencia para las instituciones locales, de la capacidad también del sistema político para gestionar esta transición que ha sido forzado, pero que esperemos que no pueda profundizar o erosionar aún más la confianza de las y los sinaloenses.
0: Eso es. Juan, ¿tú cómo ves?
1: Bueno, a ver, tú decías, Víctor, una, ¿cómo decías? Que era el inicio de una nueva etapa política de Sinaloa. Voy a diferir plena y totalmente. No es el inicio de una nueva, no es el inicio de un nuevo periodo político. Es la misma política de toda la vida. Nada más lo que cambia es la persona. Eso sí, habrá el inicio de una nueva persona en el cargo. Sí, pero una nueva era política. No, no es crítica a ti, sino en general.
0: No, es válido.
1: No es una nueva época política. Para mí es una persona nueva que ocupará el cargo. A ver, una nueva época política implicaría, para empezar, el cambio completo del gabinete, si no todo, la gran mayoría, porque eso implicaría una nueva política. Dado por hecho que es Graciela Domínguez, pueden pasar muchas cosas, pero digamos, dándolo por hecho que es ella, su gran reto a demostrar es, a ver, rompió realmente con el rochismo, porque ella lo dijo ahí, que no era rochista, sino que era el movimiento. Vamos a ver en el gabinete, ahí es donde se va a saber. Si no se mueve el gabinete, ahí es, pues vamos a dar continuidad. No sé si para bien o para mal que se mantenga el gabinete, no lo sé, pero hablando estrictamente en lo político, si mantiene el gabinete, pues no habrá habido un rompimiento con el rochismo. Insisto, para bien o para mal, a lo mejor moverlo le causa problemas, eso ya hacen los resultados ya en el ejercicio del gobierno, pero en lo político, mantener a las personas en los cargos significa una continuidad del rochismo. Por otro lado, Graciela Domínguez, el perfil, pues lo dije ayer, no va a resolvernos el problema de violencia, absolutamente no. No es ella una persona que sepa de los temas de seguridad, no es su campo de acción. El tema de la economía tampoco es un tema que ella se haya desarrollado en esa profesión. En el tema político tal vez, en la parte de escuchar, entender, pero escuchar a veces, pues nada más patea el bote de aquí a un año, al que viene o la que viene. Y lo importante es porque ella ya se descarta, absolutamente, pues ya se descarta, ya no estará ella en la encuesta para ser la próxima gobernadora. Y pues es un perfil más. Yo incluso platicaba con Araceli antes de entrar al aire, pues Graciela Domínguez, pues es un perfil igual, lo mismo que los gobernadores anteriores, no es nada personal, es un tema de modelos. O sea, el tema de cómo concibe la política es exactamente igual que los anteriores. No en ideología, sino la forma de ejercer, de estar en el sistema modelo, es el mismo modelo que tenemos hace décadas transitando, con ideologías distintas tal vez, pero a la hora de aplicar lo que se refiere al Estado de Sinaloa, al menos así lo ha demostrado en sus pocas iniciativas que ha presentado en su carrera dentro del legislativo local y federal. No se ha visto como una persona que rompa con el sistema, que quiera buscar nuevas maneras de dar o entienda el ejercicio de la política, o del gobierno más que de la política. Y bueno, pues yo creo que va a llegar a cerrar el año que le queda para este gobierno y a transitar en la elección. Él va a operar la elección del año que viene, esa es su principal función. No sé si para Morena, no sé si en contra de Morena, no sé si a favor de los ciudadanos, no sé si en contra de los ciudadanos, pero ese es su principal, yo creo, objetivo de Graciela Domínguez. E insisto, para mí, hace muchos años que dejé de dar el beneficio de duda a los políticos, no le doy el beneficio de la duda, prefiero que me sorprendan. Pero creo que el mensaje muy claro va a ser muy sencillo en el gabinete. Si mantiene las mismas personas, si no le da una sacudida, incluso en el propio Morena hay gente que no está identificado mucho con el grupo del gobernador, si no hay un cambio de fondo en el gabinete, para mí, señal que pues no hay tal, como decías tú, Víctor, una nueva etapa de la política sinaloense. Ahí se sabrá.
0: ¿Tú crees que no? Bien, Armando, vamos contigo.
19: Bueno, Graciela Domínguez Nava finalmente emergió como la electa, porque la eligieron primero allá, ya fue electa de un grupo que estaba manejándose. Circularon en las redes sociales diversos personajes de Morena, principalmente cuyos nombres para que repetir. Y finalmente pues se optó por Graciela Domínguez. ¿Por qué? Es la pregunta, y a mí me la han hecho ya varias veces esta mañana. ¿Por qué? ¿Por rochista o ganaron los antirrochistas? Estaba peleada en realidad, estaba distanciada de Rocha, Graciela, o Rocha finalmente junto con López Obrador, porque sabemos que trabajan juntos, operan juntos, impusieron a la menos agresiva que podría calificarse Graciela para sustituirlo en el cargo. ¿Por qué? Porque pues, también yo creo que si hubiera sido en tal caso uno de los también diputados federales de los que se mencionaba, hubiera sido más crítico, más fuerte en su gobierno, y se habría notado más la mano como gobernador en contra de lo que es la estructura de gobierno que implementó Rubén Rocha Moya. Pero Graciela Domínguez Nava finalmente viene y sustituye ¿a quién? A Geraldine Bonilla. Dice, oye, va a entrar por Geraldine Bonilla. O de manera institucional sustituye a Rubén Rocha Moya, porque ya tenía 3 meses Geraldine Bonilla gobernando Sinaloa. Viene Graciela, mujer por mujer. También pudo haber sido una influencia, que dijera, oye, pues va a salir una mujer. También hay que poner una mujer, ¿no? Se va a ver mal que venga un hombre a sustituir una mujer. Hay muchas aristas de donde hacer la crítica y la, en un momento dado, la opinión. Pero yo creo que ya en sus funciones tiene, para mí, 3 retos importantes. Graciela, que tiene que demostrar a qué viene como gobernadora. Un plan de recuperación económico urgente. Los empresarios, los comerciantes están dolidos, se sienten la necesidad y de tener a su lado la mano amiga del gobierno para rescatar desempleo, para rescatar el cierre de negocios, para rescatar la certidumbre.
0: Nos vamos a esperar un poquito para ese bueno, punto, porque lo estamos planteando en la mesa, okay, para darle orden. Perdón. ¿Qué cambia realmente?
19: Y otra cosa.
0: No, permíteme nada más por la pregunta, hermano, porque lo acordamos. Bueno, ¿qué cambia realmente para Sinaloa, en tu opinión, con la llegada de Graciela Domínguez?
19: ¿Qué cambia con la
0: llegada? ¿O qué puede cambiar?
19: No creo que vaya a cambiar nada. Yo creo, desde mi punto de vista, que viene a cubrir un espacio que se generó por cuestiones jurídicas, políticas, lo que tú quieras, y se necesitaba ese cambio. Una figura central que viniera de alguna manera a cubrir las expectativas políticas de Morena.
0: ¿No ves un golpe de timón en el gobierno, un cambio radical?
19: No, no lo veo. No le veo el perfil golpeador a Graciela, aunque ha sido crítica con los sistemas de gobierno. Yo la observé desde que fue diputada local en la 58 legislatura. Yo estaba en prensa en el Congreso del Estado y ella fue diputada. 58, 59. Legislatura. Ahí sí, crítica, bien centrada, ecuánime, justa, pero hasta ahí. No creo que
0: ves un cambio.
19: Que vea un cambio drástico, fuerte, bueno, que venga a sacudir la estructura de gobierno.
0: Ahora sí, ver,
19: ¿no? Que nos da la sorpresa.
0: ¿Cuál sería la primera señal que podría enviar la nueva gobernadora interina? Digo, el Congreso está procesando esto, pues es la única propuesta, por eso hablamos ya de la gobernadora interina. Oficialmente lo hará el Congreso en unos minutos. Para generar confianza, para generar certidumbre. Hablabas ya de certidumbre política, ya se sabe quién va a estar, pues en sí, lo que resta de la administración. No, ¿cuál sería la primera señal,
21: mira, de tu opinión? Evidentemente, primero va a ser un cambio en la estructura general de, digamos, el equipo concreto de la ayudantía de la gobernatura, pues, ¿no? En esos espacios tan cercanos que hay. Seguramente también habrá cambios en la Secretaría General de Gobierno. Evidentemente, son 2 funciones que requieres para poder mantener el cargo. Viene a eso, creo, a tomar el cargo. Pero tampoco soy de los que creen el radicalismo, que tienes que correr a los 13 secretarios y los otros 20 y tantos directores. Oye, pues no, imagínate todo lo que se pierde también de los que están pues haciendo medianamente bien. Por ejemplo, vamos a ponerle un ejemplo para no meterme en detalles y no entrar en evaluaciones. Roy Navarrete, Protección Civil, un tema técnico. Ha habido respuesta inmediata, no hemos tenido queja, anda trabajando en la calle. te vas porque fuiste contratado. No, no, hombre, o sea, creo que debe haber seriedad, y si tienes un trabajo, vas avanzando, los bomberos están contentos, las organizaciones no gubernamentales que colaboran directamente como Cruz Roja con esta institución y hablan bien, pues digo, ¿para qué lo corres? ¿No? O sea, entonces,
0: de una evaluación de desempeño, claro, ¿no? Previo antes de hacer cambios.
21: Pero lo mínimo, ¿sí?, y lo elemental, ¿sí?, es que en tu círculo cercano y en aquello que te permite mantener los controles, quién es tu enlace con la diputación permanente, quién va a ser tu operador político en el Congreso, esos tipos de cosas, pues por supuesto que van a cambiar. Y pues es, no es una novata. Ahí hay un equipo político donde le conocen bien este tema. Tampoco creo que tenga que ser radical y a rajatabla llegar y correr a todos absolutamente. Lo veo innecesario, sobre todo donde pues alguna mente es común. Y hay que recordar también que en el tema de seguridad pública difícilmente se puede hacer un cambio sin pedir consulta también a la Ciudad de México, donde García Harfuch está muy metido. ¿Qué quiero pensar? Porque también los fatalismos no soy muy de ellos. Ella ha vivido en carne propia lo que está pasando, la violencia en Mazatlán, El Rosario, Concordia y Escuinapa. Es diputada de ese distrito. Quiero pensar que ahora que esté de gobernadora, al menos echará un ojo para ver qué puedes hacer extra para poder llevar la pacificación al sur de Sinaloa, que es fundamental.
0: Lo crítico ahorita,
21: por supuesto. Sí. Entonces, en ese puerto tan importante que tenemos con Mazatlán, para la inversión, para el desarrollo de turismo y para todo lo demás, creo que va a ser algo fundamental. El hecho de que sea de ella me hace pensar, y haberlo vivido en carne propia, digo, sus propias comunidades, Agua Verde, Chametla, han estado inmersas en esta guerra, hará que se voltea un poco al sur.
0: Bien, antes de la pausa, Araceli, ¿cuál debería ser la primera señal? ¿Qué señal tendría que enviar la nueva gobernadora interina para ganar la confianza de los sinaloenses?
7: Me parece que estamos viviendo tiempos muy difíciles y tiempos muy complicados, donde desde la presidencia de la República, a la presidenta Claudia Sheinbaum le ha tocado sortear grandes dificultades, y ahora, con este probable ya nombramiento de nueva gobernadora en Sinaloa, Graciela Domínguez, donde, dada su trayectoria y su experiencia, me parece que uno de los aspectos fundamentales debe de ser el mensaje de estabilidad, y sí será importante revisar si va a continuar con el mismo gabinete, porque quienes hemos participado en la administración pública sabemos que la conformación del equipo en cuanto a confianza, a preparación, a trayectoria, es fundamental para transitar estos siguientes meses, sobre todo después de venir de 2 años con una grave crisis de inseguridad, la grave crisis de violencia y también la parte política. Me parece que ese mensaje debe venir acompañado de garantizar la gobernabilidad, de otorgar certidumbre institucional, de fortalecer el tema de seguridad, la certeza también para las inversiones, empresarias y empresarios, mantener abiertos esos canales de diálogo, porque tal como tú lo expresas en tu columna En Línea Directa Portal, Víctor, donde hablas o lo traduces precisamente el significado que tiene el que se abra esta parte de una nueva gobernadora para la sociedad, porque pues mientras en la política hay licencias, procedimientos, grupos y escenarios, como tú lo estableces, la vida cotidiana continúa, la parte de que la gente que tiene que trabajar, los comerciantes, abrir los negocios, los productores que siguen esperando mejores condiciones, los jóvenes que buscan mejores oportunidades, pero los problemas en Sinaloa, la verdad es que no han estado en pausa cuando cambia este escenario político. Por eso es que el tema que tiene, la prueba que tiene enfrente, y no tiene margen de tiempo, porque tiene que dar resultados de ya, me parece que es importante pues demostrar que las instituciones funcionan. Hay, la verdad, personas que han trabajado muchísimos años dentro del gobierno del estado de Sinaloa, que permanecen ahí a través de los años, con los cuales me ha tocado a mí también colaborar, desde la Secretaría de Finanzas, desde las áreas medulares en cuanto a la participación fundamental, sobre todo la coordinación que debe de haber, porque tal como lo decía mi compañero Jesús, ella entra con un presupuesto en el 2026 que ya está aprobado y que ahorita las dependencias están trabajando el proyecto de presupuesto para presentarse en el 2027. Me parece que lo que sí cambia pues es la cara, cambia el vocero, el estilo de negociar con el Congreso, con la Federación, pero aquí no llega con un plan propio de 6 años, llega a dar una continuidad, y cada vez que hay un cambio en Sinaloa, pues se hacen reajustes, no cambia la situación de seguridad. Me parece que el tema prioritario al cual se debe de enfocar y debe demostrar que realmente le preocupa y le ocupa es el tema de seguridad, para que no sea solamente el preparar el camino a la contienda electoral del 2027.
0: Bien, vamos a una pausa y estaremos de regreso aquí en la mesa de análisis. Tenemos una pregunta en YouTube, ojalá puedas participar. Está planteada así la pregunta, tiene que ver precisamente con el tema en la mesa de análisis. ¿Qué debería atender primero quien asuma el nuevo gobierno en Sinaloa? Ya hay nombre, diputada federal Graciela Domínguez, lo está resolviendo ya el Congreso local. Una pausa, nos quedamos aquí en redes.
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0: Estamos de regreso. Bueno, vamos a cerrar esta vuelta, la última vuelta en la mesa. El Congreso está en la sesión del Pleno, ya es la propuesta, prácticamente ya podemos decir que es un hecho, aunque oficialmente hasta que el Congreso vote. Sería interesante saber con qué respaldo llega, si va a ser unánime el grupo parlamentario de Morena en su voto.
1: No,
0: bueno, no, me refiero al grupo de Morena, ¿no? Si tendrá todos los votos de Morena. Para, ya veremos. Bueno.
1: Y del verde y del PT.
0: Es que en la izquierda no se sabe. En la izquierda de pronto ahí
1: son. Ni modo, ¿sí? Ni me digas que el verde es de izquierda.
0: No.
2: Ahorita va a ser por la mano izquierda.
0: A los morenistas me refiero, sí. ¿Sí? A ver.
1: Bueno, ahorita decíamos en el corte que la presidenta ya se pronunció acerca de lo que espera de Graciela Domínguez, ¿no? Dijo que no la conocía, que era una persona honesta, por lo que había escuchado, y que era alguien de izquierda. Pero dijo dos cosas, que yo creo que es lo que ella espera, la presidenta, dos cosas dijo. Vamos a trabajar con ella en coordinación para la tarea de seguridad, si tiene esa. Y número dos, llevar el proceso de gobernabilidad para el próximo proceso electoral. O sea, fue lo que dijo, tendrá que estar un año para preparar el próximo proceso electoral. Eso es lo que esperan entonces de ella, de la federación, lo que hoy dijo la presidenta. Y yo creo que pues eso es lo que hay que esperar como sinaloenses, tratar de que al menos no va a suceder que ponga el piso parejo para la próxima elección. No va a suceder porque ella viene evidentemente de un grupo político y trabajará para su grupo político, tampoco hay que asustarnos, así
0: obviamente.
1: Es, si fuera el PAN, fuera el PRI, fuera exactamente lo mismo, pero hay que entenderlo y con base de eso juzgarla, ¿no? Sí. O sea, si por eso lo menos que podemos aspirar es que trate de hacer piso parejo. Hay que exigirle eso, no sucederá, pero exigirle sí, sí podemos hacerlo. Tiene un reto enorme, enorme. Los datos y los resultados no la van a acompañar porque en un año es muy poquito. ¿Contra qué lo vas a comparar? Tendrás que compararlo mes a mes y está bien difícil. El tema de seguridad, ahí sí no creo que va a haber muchos cambios porque lo maneja la federación. E internamente, al menos los puestos más cercanos, la Secretaría de Gobierno, finanzas, yo hablaba de obras públicas, todos esos, pues tendrá que...
0: Probablemente haya movimientos ahí, ¿eh?
1: Es que insisto, ahí es donde yo en lo personal voy a revisar si hubo un rompimiento o no con el rochismo, o si el rochismo ya no
0: crees
1: está.
0: ¿Crees que hubo un rompimiento?
1: No lo sé, por eso insisto. Por los que están diciendo que
0: no eres
1: sí.
0: No ingenuo, por favor.
1: Bueno, yo creo que, si me preguntas, yo creo que no, desde el perfil. Sí. Desde el perfil no es un rompimiento. Bueno. Porque ella haya dicho que está deslindada, toda su trayectoria y sus redes sociales dicen todo lo contrario.
0: Fue secretaria de Educación con Rocha. Fue diputada local con Rocha.
1: Y se tomó videos.
0: Diputada federal.
1: Y se tomó videos con Rocha bailando. Bueno, ya no, pero en un baile en el Guayabo, así que.
0: No, bueno, es.
1: Pues sí.
0: Ella ha crecido en el rochismo.
1: Sí, pero a ver, si no eres cercana, no te invitan a esas pachangas.
0: A ver, Armando.
1: Digo yo, ¿no?
2: Yo creo que puede haber cambios consensados. O sea, en acuerdo común para disfrazar ese cambio que está pidiendo la gente. Oye, que no venga el rochismo a gobernar. Yo creo que si se lleva a cabo eso, la primero cambio va a ser la Secretaría General de Gobierno, a Geraldine, que no sea uno o dos mujeres, gobernadora, secretaria general. Y además, porque Graciela va a ocupar, ustedes saben que la Secretaría General de Gobierno, las Secretarías de Gobernación, son para operar el aspecto político de los gobiernos.
0: Y electoral.
2: Y electorales, ahí está, de manera me ganaste. Entonces, yo creo que le van a dar una salida airosa a Geraldine, no sé a dónde la piensen mandar, no la van a dejar en la calle tampoco, algún movimiento de estructuras para poner a alguien que le ayude a operar lo político, porque Graciela no creo que va a ser tan descarada para operar abiertamente políticamente hacia las elecciones del 27. Lo van a operar, espérate Chucho, ya respiraste hondo para
0: sí,
2: para
0: sí, tú sigue. A ver, yo te sigo, te voy a dar
2: el tiempo. Aire porque vas a hablar.
0: Permíteme,
3: no te
0: por favor.
3: Nada.
0: Se te está yendo el tiempo. Se te está yendo el tiempo. Adelante.
2: Ok. Ahorita que habla Jesús enseguida. Mira, yo creo que la cuestión política electoral la va a operar, por supuesto, la presidencia lo acaba de decir. Es la encomienda, sacar adelante a Morena. La gobernabilidad que va a buscar va a ser al interior de Morena, porque no están concatenados, no están bien unidas las fuerzas morenistas. Y Graciela tiene esa tarea de unificar criterios y tareas.
0: Por eso es importante ver cómo van a votar.
2: Por eso es importante. Entonces, vamos a ver ahorita.
0: Sí.
2: Pero yo creo que si la viene, ya que viene planchado para que salga adelante la votación. No la van a dar para atrás en el Congreso.
0: Bueno, izquierda ya
2: siempre
0: sabes,
2: no. No. Sí. No, hay que pensar. Si viene ya planchado, ya porque está acordado con el Congreso. Pues, el voto Morena la va a llevar.
0: Yo de acuerdo
2: a la
0: contigo,
2: gubernatura.
0: Creo que sí, así podría ser. Sí, ¿no? Claro. Jesús, vamos contigo.
3: Ha dicho de Paola Gárate, la diputada local, que tiene un buen micrófono y seguido lo sabe usar. El único traidor ha sido Quirino. Fue el único, así lo dijo ella, que no operó para que su partido político se quedara, lo cual le dio una embajada. Entonces, pues partiendo de eso, ya te puedes imaginar. Ojalá que la mesura exista, que no se haga un mal uso de los recursos públicos, que carguen las camionetas en campaña, Víctor, eso es nefasto, no es apropiado, y yo estoy esperando que venga la evaluación de los ciudadanos para ver cómo queda Morena en las próximas encuestas de los medios serios, o de como las encuestadoras serias, porque esta fue la gran oportunidad de la oposición. En esta coyuntura del fuera Rocha, estamos hartos del rochismo, vamos a ver cómo cayó Morena, o si los muertos solo se cargan para Rocha, o también hubo afectación para el Movimiento de Regeneración Nacional en Sinaloa. Estoy que pago por ver las próximas encuestas, a ver cuántos puntos fueron los que cayeron y cuántos fueron los que subió la oposición. Si no subieron después de esto, va a estar bien complicado.
0: No, pues sí, no, de hecho está complicado, muy complicado está. Cerramos, Araceli.
4: Bueno, y aquí, pues sí, la esperanza en que pueda poner la seguridad por encima de la política, aunque con toda esta diplomacia pública que vemos y estos discursos que van muy tendenciosos hacia poner en número uno el tema político antes que el tema de la seguridad, por lo tanto, está dejando a la sociedad o no se está escuchando lo que la sociedad quiere, porque lo que queremos como sociedad es recuperar la paz, es poder transitar con tranquilidad. Y bueno, me parece que sí es importante que deje una mesa de seguridad abierta con datos reales. El calendario, la verdad, es que ya nos alcanzó en Sinaloa. La sucesión debería de empezar en el 2027 y ya la tenemos aquí. En los hechos se mueve desde hoy. Y lo primero, me parece, voy a insistir mucho, es el tema de inseguridad, porque con eso camina todo lo demás, para recuperar la confianza ciudadana, para lograr mediante acuerdos políticos. Me parece que las primeras señales su gabinete, porque para operar, para poder transitar el camino más difícil de todo gobernador y toda gobernadora, son los últimos meses de gobierno, debe de estar acuerpada para tener manejo de, sobre todo manejo de decisiones, tanto la parte administrativa como la parte política. La economía y los empleos no pueden pasar a segundo plano, y la verdad

0: de los ciudadanos. 74%, ahí está muy claro. Más allá de quién va a llegar al gobierno, cuál es el principal reto, cuál es la principal exigencia y demanda de los sinaloenses, que se atienda la violencia y la inseguridad. 74%. ¿Ya para qué?
1: Ya. 3%, está bien claro.
0: Sí.
1: No los quieren grillando, los quieren
0: chambeando. Los quieren trabajando, exactamente, atendiendo lo fundamental. Ya lo demás, ¿y para qué lo leo? Ahí está, 74%, abrumadora la respuesta de los sinaloenses, ¿sí? Muy buena participación, por cierto, en esta encuesta también. Nos vamos, Armando, muchas
2: queremos
0: gracias.
2: Paz.
0: Gracias, Juan. Gracias, Araceli.
3: Excelente.
1: Saludos.
0: Gracias a todo el equipo, a la producción. Muchísimas gracias, pero sobre todo, gracias a usted por su compañía. Pásela bien.
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Ahí está Timbiriche, los encargados de arrancar con esta aventura musical a través de XFM 98.9. Sean ustedes bienvenidos, yo soy Liz Medina, qué gusto, qué placer me da saludarte en este martes, ni te cases, ni te embarques y de regresa, ni te apartes. Porque además de promociones, de regalos, sorpresas, les tengo una programación que seguramente los va a hacer recordar y bailar y hasta decirme, Liz, me pones tal canción. Y para ello te invito para que te pongas en contacto con nosotros a través de nuestro WhatsApp al 6681-130-989. Y ya de una vez, ahí estando en el WhatsApp, pues si tienes por ahí algún cumpleañero en casa, en el trabajo, pues en la escuela, porque ya algunos ya regresaron, te invito para que lo felicites al aire, porque mis amigos de Pastelería Panamá y XFM tienen un pastel para el cumpleañero de la semana. Y es muy fácil participar, la felicitación en el WhatsApp audio. Y listo, Liz, quiero felicitar a mi hermana, ya me dices el nombre de tu hermana, que está cumpliendo años esta semana y queremos celebrar con un pastel, rico y delicioso pastel de Pastelerías Panamá. Y en todas partes, ponte Exa, así de fácil, así de sencillo. Ahora sí, sin más, yo me voy después de escuchar una canción de los 90s con Timbiriche, pues nos vamos a ir a los 2000s. Millennials, disfruten de eso que viene al cargo de NSYNC, esto es Bye Bye Bye. Algo que suena bastante bien. Disfrútenlo, yo soy Liz Medina y en todas partes, ponte Exa.

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ahí es Sacha y esto es Algo de Mí. Ya 9:25 y atento, ¿estás buscando mantenerte fresco con estos apagones? 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Se quedan con eso que viene a cargo de Katy Perry, de One That Got Away, es lo que suena en la frecuencia exacta. Yo soy Liz Medina y en todas partes, ponte exa.

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1: 9:33.

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5: 9.42.

Thalisa, piel morena en voz de Thalía a través de la frecuencia exacta, 9 de la mañana ya con 47 minutos. Vamos a continuar con mucho más música, pero antes de ello recordarte que la fuerza que necesitas para cualquier camino está en la Nissan Frontier. 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Vámonos con eso que viene a cargo de Belanova, lo que suena bastante bien para casi arrancar el inicio de fin de semana.

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1: 9.50.

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2: 10:1.
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Ahí está, que te la pongo, que te la pongo. ¿Qué canción quieren que les ponga, eh? Ellos son Garibaldi, yo soy Liz Medina. Ya 10 de la mañana con 4 minutos. 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Nos vamos a ir con eso que viene a cargo del señor Miguel Mateos. Dicen por ahí que es tan fácil romper un corazón. Vamos a disfrutar esta canción que suena bastante bien. Disfrutemos de este martes. Ni te casas, ni te embarques. Y de regresa, ni te apartes, porque aún hay más sorpresas. Ya soy Liz Medina, ya lo sabes. 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

comerciales, Miguel Mateos, con eso que es tan fácil romper un corazón. Pero muchachos, oigan, ¿por qué los papás confunden los nombres de sus hijos? ¿Les ha pasado? Ese tema se los debía desde ayer y no quiero reclamos, es por eso que hoy lo voy a saldar. Tranquilos, tranquilos, papá, mamá, si te pasa que le hablas a Juan y le gritas a Pedro y gritas Pedro, pues no, tranquilo, tranquilo. No estás perdiendo la memoria ni estás sufriendo un lapsus prematuro. Si alguna vez has llamado a tu hijo con el nombre de su hermano o incluso con el de tu perro, la ciencia tiene una excelente noticia para ti. Eso es un fenómeno totalmente común y normal, ¿eh? Hay estudios psicológicos que revelan que ese divertido desliz ocurre porque nuestro cerebro almacena los nombres de los seres queridos en una misma carpeta mental que está vinculada obviamente a categorías sociales y familiares. Cuando intentamos invocar un nombre o bueno, mencionar un nombre rápidamente, el cerebro busca en esa red y por pura cercanía emocional a veces seleccionamos al hermano equivocado o a la mascota. Curiosamente, este curioso truco mental, ¿verdad?, demuestra lo profundamente arraigados que tenemos a los miembros de nuestra tribu. Así que la próxima vez que te equivoques, no, bueno, tranquilo, puedes culpar a tu eficiente pero caótico disco duro cerebral. ¿Qué tal? O sea, viene siendo, como quien dice, normal, ¿eh? Pero es por la cercanía. No te ofendas. Fíjate, y nunca dijeron mi nombre. Es el problema. Yo creo que es lo que más duele, ¿verdad? Cuando estás del otro lado. Sí. Puede pasar incluso hasta con amigos. Ojo con eso, ¿eh? O sea, puede que menciones a... Bueno, te pase con los amigos de que le cambias el nombre por otro. Y es por la cercanía. Es por la cercanía. Ahora mi pregunta es porque lo quieres más? ¿O por qué será? Pero bueno, ya eso, ya no voy a entrar mucho en detalle porque no, hombre, muchos reclamos siento que hay. Y hay a quienes aquí se les hace algo extraño que con el de tu mascota. Claro, porque a tu mascota lo asocias y yo creo que le hablas más a tu mascota que a tus hijos. Digo, si estás renegando algo por el estilo. Entonces, y más a uno. Bueno, no sé si ustedes tienen mascota y les ponen nombres de personas. Disculpen, pero mis hijos, Carlos Odín, Eros Alexander, Daisy Vanessa, Luis Ángelo, o sea, pues, ni modo, cada quien le pone a sus hijos o perrijos como quiera, ¿verdad? Mi mamá me puso Liz y yo no le dije nada, ¿verdad? Me voy con más música. Oye, ella me puso el nombre y se lo olvidaba tanto, qué cosas. Me voy con eso que viene a cargo de Marto Sánchez. Tal vez es lo que suena en Exa FM. Ya 10 de la mañana con 12 minutos. Yo soy Liz Medina y estás escuchando Regrexa.

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1: 10:16.

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¡Qué cosa tan linda, caramba! Tu pelo suelto, ahí está, él es Chayanne, y esto es Baila, Baila, mi morena, pero mueve la cintura. No, hombre, si yo les platicara, esa canción me tocó a mí, lleva a decir bailarla. Sí, pues es que estaba en chiquitilla bebé, en un día de las madres, ¿a quién no? Pero bueno, oye, lo que uno bailaba en el kinder, ¿ve? ¡Ay, no! Vámonos mejor con más música, pero antes de ello, yo quiero que te atrevas a estrenar el Nissan Magnite. 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Me voy con más música. Oigan, los voy a dejar con eso que viene a cargo el señor Alejandro Sanz, que próximamente estará pisando la tierra de Los Mochis, Sinaloa, para el mes de octubre. ¿Quién dijo yo quiero ir? Ah, no, él es español, ¿verdad? Estaba hablando como argentina, ¿verdad? Pero no, vale, que este tío es español. Entonces, pues yo desde ahorita, vamos calentando garganta, calentando motores y vamos a comprar nuestro boleto, ¿verdad? Alejandro Sanz, siempre es de noches lo que suena en Exa FM. Yo soy Liz Medina, ya lo sabes, en todas partes, ponte Exa. Continuamos.

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¡No pares! Ahí está Proyecto 1 con eso que es el tiburón a través de la frecuencia exacta. 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Se quedan con Moenia y esto es Ni Tú Ni Nadie. Continuamos.

Ahí está, ni tú ni nadie, 10 de la mañana ya con 52 minutos. 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

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Me voy, con permiso, se quedan con mi re, Pepito Salas. En cuestión de minutos llegarás a la cabina naranja y me les voy a ir con eso que viene a cargo de la quinta estación desde España para el mundo entero. Me muero. Disfrútenlo. Eso es cortesía de la casa.

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3: 11:02.
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7: Muy buenos días, martesito, sabroso martes, ya vete agosto, que llegue la que arde. Dícese, muy buenos días a todos, antes que nada, dícese que termina agosto y el noroeste de México empieza a refrescar.
8: ¡La creo!
7: No, estos calorcitos, ¿cuándo termina la canicota del calor? Ya no tarda, ¿no? La canícula. Ya no tarda. Pues bueno. Pues no son buenas noticias. Septiembre, octubre son meses de los movimientos teluriquencios del aire. Las tormentas, los cicloncitos que bien hacen falta por el agua y por todos esos asuntos. Así que aún nos resta todavía el calorcito. No ondeemos la bandera cuadros. Todavía falta, pero para eso... pues hay que hacer muchas cosas todos los días, en la casa, en el área laboral, en los campos, en los mares, en las rúas, en todo lugar. Y con eso, pues hay que seguir viviendo, hay que seguir disfrutando, hay que seguir agradeciendo cada día, cada momento, cada experiencia, cada sabor degustado y cada cosa toqueteada. Bienvenidos, 6681-130-989, línea telefónica. Así que nosotros tenemos lo mejor de la música, tenemos un listón de éxitos el día de hoy. Y obviamente, tomando en cuenta sus sugerencias, sus peticiones, para que nos las hagan llegar y estas mismas sumarlas a nuestro exquisito enjambre musical. 6681-130-989. Bienvenidos. ¿Quién llega? Siddhartha. Ah, pedacito de mi corazón. Esta canción es tierna. Así que, con todo cariño para todos los pedacitos de sus corazones, escuchemos.

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2: 11:11.

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18: Once de la mañana ya con 20 minutos. 11:20. 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Hice las notas que te causan sorpresa y que están muy de moda. Ahora con el rollo que dijo el Trompetas de que iba a ser una rescisión masiva, como jamás en la historia del USA, para quitar visas, ¿no? Como nunca, dijo él. Vamos a quitarle visas a un de mexicanos y de extranjeros para que ya no vengan a nuestro USA. ¿Quién quiere ir? Mucha gente, bueno, se vuelven locos si no van para allá. Tan hermoso que hay otras partes. Bueno, y en base a esto, desde animales extraordinarios, ¿dónde está la conexión en eso? Entre animales extraordinarios hasta hallazgos científicos son sorprendentes. Y el mundo está lleno de estas noticias que a veces pueden ser insólitas para muchos, otros causan así el asombro de ¡ah, órale! Y muchas desafían la lógica. Y la imaginación, ¡pum! Por ejemplo, de las curiosidades recientes, está esta de un búfalo albino, que lo apodaron Donald Trump, se convirtió en la atracción central de un zoológico por su peculiar mechón rubio. ¿Se acuerdan en la era de hielo, no? Cuando salía el novio, okay, así más o menos. En Colombia fue esto. Y también ahí mismo un perrito llamado Chaca se robó un carpincho de peluche de un de un comercio. Ese sí anduvo por ahí ese videíto, que está sorprendente porque causó furor en las redes. Y además, otra de las notas que son curiosas y son recientes, científicos revivieron un animal congelado de 24.000 años que comenzó a reproducirse tras despertar. Ah, ¿en serio, Pepe? Pues aquí está documentado. Notas curiosas recientes.
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18: Y no quiere salir, no quiere perderse de las listas. Aquí está esto de Alex Intec con una colaboración medio rara, ¿no? Con este éxito.

0: Ahí está Aitana hablando de la Shet como si nada. Qué cosas escuchan mis oídos en estas generaciones musicales. Superestrella. Y bueno, atención, quienes el día de ayer ganaron sus boletos, tengo entendido que ya se reportaron, para el taller, conferencia que será impartido por Alex Day este fin de semana aquí en la ciudad de Los Mochis. Y tengo boletos, ¿sí? Tengo boletos, me acaban de decir ahorita, hey, regala más boletos para el evento, así que, así me dijeron, hey, ¿qué pasó, jefa? Regala boletos para la conferencia de Alex Day, el tema interesante de las estrategias, el impacto en ventas, cómo hacer que la vendimia forme parte, de hecho forma parte de nuestras vidas todos los días, siempre nos estamos vendiendo, no te das cuenta, pero siempre estamos ahí haciendo las pujas todos los días. Bueno, los boletillos, vamos a entre estos boletos, a ver, vamos a probar, si la gente está entusiasmada por asistir y ganarse estos boletos, cortesía de EXA, ¿cómo en 20 segunditos manden un audio, sí, vendiéndome algo? Vendiéndome algo, en 20 segunditos. El más atractivo, el más chusco, el más intelectual, el más ocurrente, pues le vamos a dar esos boletos, ¿ok? Doble, es doble. Así que manden al 6681-130-989. ¿Cómo vendería? No sé, lo que sea usted. Caballero, pásele, aquí tenemos una pluma de ganso con incrustaciones de metal y lo que se ve al centro es un ojo de manibunchado. ¿Ok? 20 segunditos, a ver cómo ustedes manejan ese tema. Vámonos con más música, llega esto. David Bisbal, muy buen clásico, muy buena versión.
1: 11:31.

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1: 11:34.
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1: 11:37.
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10: 11:39.

Sí, está una canción más de Rauw Alejandro, dando vueltas y vueltas. Y bueno, que no te dé la vuelta y que te agarren los calorones o los apagones. 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

0: Ahí estamos. Las canciones que hacen revuelos en las listas de popularidad en toda Latinoamérica. Y bueno, vámonos con más de la música. Y obviamente me dice, oye Pepe, miéntate algo de la recién fallecida Dolly Parton. Oh, sí. Sí, sí, sí, sí, sí. Fue noticia. De hecho, con nuestros compañeros de noticiero, ahí subieron la historia de esta legendaria de la música country. De hecho, esta mujer, Dolly Parton, por allá, 60, 70s, grabó la canción, la versión original, del éxito que pusieron Los Cuernos de la Luna a Whitney Houston. La de la película, la del Bodyguard. I Will Always Love You. Búsquenla, verá la versión. No está muy distante a la versión que hizo Whitney, pero pues antes no había tanta tecnología para los efectos vocales que hoy hay y te quedas sorprendido. Vamos a ver, vamos a checar ahí con nuestra directora artística si nos guachamos en el flashbackazo una de sus country rolas muy buenas, Dolly Parton. Y bueno, antes de continuar con más música, me llama la atención esta nota. Ya escucharon el término farmear ahora. No es nada nuevo. No es nada bueno. Solo que se detonó en el país porque lo que existía ya de hace rato en redes sociales, en el sistema de los gamers, pues pasó a la pantalla del urbano, ¿no? Entonces están... Pero nada, dice el rollo, ¿no? Prohíben farmear aura en México. ¿Y cuál es la razón? ¿Ok? Porque no tienen permisos para utilizar, ¿sí?, áreas públicas para este tipo de eventos. Hijos de eso. ¿En dónde prohibieron esto? En Ignacio de la Llave se llama. Por allá en Veracruz. Rinconcito. Donde han sonido las olas del mar. La batalla de Laura. ¿Pero qué significa esto? Ahí les va la explicación, me llamó la atención. Se podría pensar mucho en los videojuegos, porque incluso en algunas actividades que se relacionan con esto, del farmear aura, es una expresión del internet, ¿no? Que se utiliza para describir ciertas acciones con las que una persona busca subir o aumentar simbólicos, ¿sí?, en su nivel de juego, de popularidad, de la presencia, el estilo, bla, bla, bla, bla. Y eso salió del TikTok. Imagínate con tantas dejadas de ahorita de farmear aura y todo. ¿Ya has visto los videos? ¿Cómo se agarran, no? A mí me da pánico andar aquí en el centro y que me dé un ataque epiléptico y digan, ¡eh, Pepe! ¡Eh, qué machín farmeas, Pepe! No, no, no, eso está del lado. Está cañón.
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3: 11:53.
0: Y las que sí van a celebrar, pero como se debe, son las futuras mamitas. 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Tatatío. Ahí con mi flaquita hermosa. Sí, con mi Andy. 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

0: 11:55.
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0: 11:58.
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0: Son las 12.
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0: 12:04.
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2: Ay, Dios de mi vida, qué sorpresas da la vida, decía Pandora en sus tiempos de mocedades y sus éxitos. Y bueno, la entrevista, hoy tengo invitadas. 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
1: 12 con 14.
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6: 12:16.
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6: 12:18.

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1: Ahí está lo mejor de la música, nuestra lista de éxitos. 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
30: 12:38.

0: 1246.
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4: 12:48.
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0: 9, para que sean ya las 13 horas, la 1, a través de Exa 98.9 FM. 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
3: 12:52.

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0: ¿Qué tal? ¿Cómo le va? Muy buenas tardes. Mucho gusto en saludarle. Soy Víctor Torres. Es la una en punto y esta es la información más relevante registrada en las últimas horas en línea directa. Es la segunda emisión del noticiero de Sinaloa que transmite en vivo a través de las estaciones de radio del grupo RSN. Estamos en la cobertura estatal. Estamos llegando a los 20 municipios de Sinaloa a través de las frecuencias radiales de RSN. Y más allá estamos en las redes sociales transmitiendo en vivo en YouTube, en Facebook y en la red social X. Te recuerdo las alertas informativas de línea directa en el canal de noticias de WhatsApp. Y si tienes algún comentario, algún reporte o denuncia, tenemos activo ya el WhatsApp de servicios.
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0: Línea directa. 6671-028836, el WhatsApp de línea directa. Si tienes algún reporte de fallas de servicios, puedes enviar tu reporte por mensaje de texto en WhatsApp. Ahí está el WhatsApp en pantalla también para quienes están ya en redes sociales. Mensaje de texto, dirección exacta, foto, video para evidencia. Y aquí nuestro equipo se encarga de darle seguimiento, de canalizar tus reportes al área que corresponda de gobierno, cualquier área de los 13 órdenes de gobierno, con mucho gusto. Saludo a la producción, compañeras y compañeros de la producción en todo el estado, redes sociales y portales, estamos a tus órdenes. 6671-028836, el WhatsApp de línea.

0: semanas atrás. Estaba desaparecida desde julio de 2025. Morena comienza a mover sus piezas rumbo a las elecciones de 2027. Nora Rubalcaba fue definida para encabezar el proyecto en Aguascalientes. Ella coordinará, Morena será la candidata de Morena a la gubernatura de Aguascalientes. Y Pablo Gutiérrez Lazarus en Campeche son parte de las primeras definiciones del partido para las 17 gubernaturas que estarán en disputa. Y vámonos con todos los detalles de la información. Tal y como se esperaba hoy en la sesión del Pleno del Congreso, Graciela Domínguez fue designada por el Poder Legislativo como gobernadora interina de Sinaloa. Vamos con Beatriz Piña, que ha estado en la cobertura desde ayer, que convocó el Congreso, y hoy que finalmente se concretó la sesión. Y tú tienes todos los detalles. Beatriz, buenas tardes.
1: Buenas tardes, Víctor, para ti y para todo el auditorio de Línea Directa. Así es, comentarte que por mayoría de 31 votos a favor y 6 en contra, el Pleno del Congreso del Estado de Sinaloa aprobó la propuesta de la Comisión de Puntos Constitucionales y Gobernación y ratificó el nombramiento de Graciela Domínguez Nava como gobernadora interina de Sinaloa tras la segunda licencia solicitada por Rubén Rocha Moya. Con esto, Domínguez Nava estará al frente del Ejecutivo Estatal por 1 año, 2 meses y 6 días, es decir, hasta el 31 de octubre de 2027. Comentarte, Víctor, que una vez que se hizo la designación por parte del Congreso de Sinaloa, se procedió a la toma de protesta de ley. Escuchemos.
2: Graciela Domínguez Nava, protestáis guardar y hacer guardar la Constitución Política de la República, la del Estado, y las leyes que de ella emanen, y cumplir leal y patrióticamente el cargo de gobernadora interina del Estado de Sinaloa, que este honorable Congreso del Estado de Sinaloa le ha conferido, mirando en todo por el honor, prosperidad de la República y del Estado.
3: Sí, protesto.
1: Tal como te lo comentaba hace un momento, Víctor, Graciela Domínguez Nava fue designada tras la solicitud de licencia de Rubén Rocha Moya. Dicha solicitud fue aprobada por unanimidad por los legisladores integrantes de la Diputación Permanente el domingo 23 de agosto de 2026. En un primer momento se citó a sesión extraordinaria del Pleno del Legislativo el día lunes 24 de agosto, pero esta se suspendió y fue finalmente cuando hoy, martes, pues se hace historia en Sinaloa y se designa a una nueva gobernadora interina, que en este caso es Graciela Domínguez Nava. Es la información, Víctor.
0: Efectivamente. Muchas gracias, Beatriz. Gracias.
1: Buenas tardes.
0: Buenas tardes. Ahí fue el momento, tal y como lo informaba Beatriz Piña, el momento en que ya oficialmente se convierte en gobernadora interina para el periodo que resta de la actual administración estatal, Graciela Domínguez. Hizo un primer llamado a la paz, a recuperar la seguridad, la tranquilidad de los sinaloenses, atendiendo, sí, efectivamente, la principal demanda y preocupación del pueblo de Sinaloa. En su primer mensaje, una vez rendida la protesta ante el Congreso. Vamos contigo, Manuel Aceves, buenas tardes.
4: Buenas tardes, Víctor. Efectivamente, con un llamado a recuperar la paz, la confianza y la vida cotidiana de las familias sinaloenses, Graciela Domínguez Nava asumió este martes la gubernatura interina de Sinaloa y reconoció que llega al cargo en un momento marcado por las preocupaciones de la población y los retos de seguridad que enfrenta el Estado. Durante su primer mensaje como gobernadora interina tras ser nombrada por el Congreso, Domínguez aseguró que asume la gubernatura con serenidad, y así lo dijo.
5: Asumo esta responsabilidad con serenidad, con firmeza, con un profundo sentido del deber público. Lo hago consciente del momento que vive nuestro Estado, de las preocupaciones de nuestra gente, que por encima de cualquier interés personal o de grupo, debe estar siempre el bienestar de nuestro pueblo.
4: Destacó que su trayectoria en el servicio público, y aseguró que su experiencia en el Congreso, la educación y el contacto con las comunidades le ha dejado una premisa sobre el ejercicio del poder. Gobernar significa escuchar, dialogar y actuar. Sostuvo que aunque las diferencias forman parte de la democracia, por encima de cualquier interés personal o de grupo, debe colocarse el bienestar de la población. En un momento en el que la seguridad es uno de los principales desafíos de Sinaloa, colocó la paz como la prioridad de su administración y advirtió que no pretende que sea solamente un concepto utilizado en el discurso. Dijo que el objetivo será que las familias puedan recuperar su vida cotidiana sin miedo y que quienes trabajan, producen y emprenden, cultivan la tierra o viven del mar, puedan hacerlo

0: con seguridad, pero también destacó la coordinación con las fuerzas federales para poder recuperar esa paz y esa tranquilidad, así lo dijo.
1: Presidenta Claudia Sheinbaum, tenga usted la seguridad de nuestra plena disposición para trabajar conjuntamente por Sinaloa.
0: Planteó que esta coordinación deberá incluir inteligencia, trabajo conjunto para enfrentar los problemas de seguridad. Es la información.
2: Eso es. Muchas gracias. Gracias, Manuel. Pues ahí está. Buenas tardes. Muy claro el mensaje de Graciela Domínguez atendiendo la principal preocupación de los sinaloenses. Por cierto, también se le preguntó ya a los compañeros reporteros que hablaron con ella ya como gobernadora interina si habrá cambios en el gabinete. ¿Qué respondió al respecto? Carola Rojo, vamos contigo. Buenas tardes.
3: Buenas tardes, Víctor. Buenas tardes al auditorio. La gobernadora interina de Sinaloa, Graciela Domínguez Nava, adelantó que hará una revisión de los titulares de las diferentes dependencias del gabinete estatal para valorar posibles cambios. En su primera atención a medios de comunicación tras rendir protesta en el Congreso de Sinaloa, Domínguez Nava fue cuestionada sobre el tema. La mandataria estatal también explicó que primero se instalará en Palacio de Gobierno y posteriormente dará a conocer cuál será su primer evento oficial y las acciones con las que iniciará su administración. Escuchemos.
4: Vamos a trabajar por la paz.
5: Tal como lo dirigimos al pueblo de Sinaloa al tomar protesta, estaremos trabajando prioritariamente por la paz y por la seguridad de los sinaloenses.
6: ¿Cambios en el gabinete?
5: Posteriormente, ¿cuál va a ser nuestra forma?
6: Pero no se descartan.
5: Haremos una revisión.
3: Al ser cuestionada sobre si regresarán las conferencias semaneras, no lo confirmó ni lo descartó, pero aseguró que habrá apertura total con su gobierno. Añadió que trabajará de manera prioritaria por la seguridad de las y los sinaloenses. Así la información, Víctor.
2: Eso es bueno. Vamos a revisar, dijo, de cada uno de los cargos. No anticipa cambios en el gabinete, pero habrá que esperar. Seguramente es una evaluación que hará área por área la gobernadora interina, y ya veremos cuáles son los movimientos que se harán en el gabinete, que se mantiene tal y como está hasta este momento. No se han anunciado movimientos, ¿verdad, Carola?
3: Así es, Víctor, no se han anunciado movimientos, incluso ya se reunió con su gabinete. El gobierno del estado mismo publicó una imagen donde está con todos los integrantes de su gabinete y hasta el momento no hay cambios. Seguramente en los próximos días hará esa revisión de la que comenta la gobernadora y estaremos muy atentos.
2: Muchas gracias, Carola. Y vamos con Sandra Solís, precisamente tras esta reunión, pues, primer encuentro con los funcionarios del gobierno del estado. Habló precisamente el titular de la CEVIDES que estuvo en este encuentro. Vamos contigo, Sandra Solís. Buenas tardes.
7: Buenas tardes, Víctor. Buenas tardes al auditorio. Luego de haber rendido protesta como gobernadora interina de Sinaloa, Graciela Domínguez Nava realizó su primera actividad en reunión.
2: Pues un problema ahí con el enlace con Sandra Solís. Estamos precisamente tratando de recuperar la comunicación. Y es que el secretario de Bienestar del gobierno del estado, que estuvo presente en esta reunión, precisó cuál fue la primera indicación que dio la gobernadora interina en este primer encuentro. Ha sido para darles instrucciones en el sentido de atender a la gente. Esta fue la instrucción que se dio, así lo confirmó el propio Francisco Javier Barrón, que es el titular de CEVIDES. Estábamos precisamente recuperando la comunicación con Sandra Solís. Ya tenemos a Sandra, ahora sí, vamos de regreso contigo, Sandra.
7: Así es, Víctor, buenas tardes y buenas tardes al auditorio. Comentaba que luego de haber rendido protesta como gobernadora interina de Sinaloa, Graciela Domínguez Nava realizó su primera actividad en reunión privada con el gabinete estatal, resaltando el mensaje de unidad, trabajo y acercamiento con la ciudadanía. Así lo declaró el titular de la Secretaría de Bienestar y Desarrollo Sustentable, CEVIDES, Francisco Javier Barrón, quien destacó esta petición de trabajar en campo. Escuchemos.
8: Que estemos pendientes, que estemos trabajando todos, que le echemos ganas cada quien en nuestro tema. En mi caso, que es tema de territorio, que no pierda eso, que siga trabajando por todo el estado.
7: En su mensaje a los funcionarios, la gobernadora interina los convocó a trabajar en equipo para la construcción de un mejor Sinaloa y brindar resultados en el corto plazo en beneficio de los sinaloenses. Los secretarios, por su parte, otorgaron a Graciela Domínguez su respaldo a las acciones y objetivos ya establecidos en el plan estatal, ahora con la visión de la titular del Ejecutivo y el compromiso del gabinete estatal para el cumplimiento de los asuntos de mayor prioridad que demanda la entidad sinaloense. Mi reporte, Víctor.
2: Muchas gracias. Gracias, Sandra. Efectivamente. Y hasta ahorita, ¿verdad? Sin cambios, ¿verdad? En el gabinete.
7: Así es. Hasta el momento no hay cambios. Solo esta llamado de unidad y seguir trabajando al gabinete estatal en beneficio de la ciudadanía.
2: Muchas gracias, Sandra Solís. Vamos con Julieta Tolosa, la trayectoria de la gobernadora interina, siempre desde los movimientos de izquierda. Lo dijo aquí en una entrevista hace unas semanas, que siempre ha militado en partidos de izquierda y en ese sentido ha hecho su carrera política. Sí, los cargos ocupados en la actual administración estatal, usted lo sabe, en la CEPIC, en el Congreso del Estado, de la cual fue presidente de la Junta de Coordinación Política y hoy diputada federal con licencia. Vamos contigo, Julieta, buenas tardes.
9: Buenas tardes, Víctor. Buenas tardes a la audiencia. Así es, a Graciela Domínguez Nava, gobernadora interina del estado de Sinaloa. La respalda una amplia trayectoria política y profesional, la cual comenzó en el Partido de la Revolución Democrática, PRD, para después sumarse al proyecto de la Cuarta Transformación de Morena, en donde permanece activa. Graciela Domínguez es originaria del Rosario, Sinaloa, y es egresada de la Universidad Autónoma de Sinaloa en la carrera de Sociología. Tiene 50 años de edad. La hoy gobernadora inició su camino en la vida pública como militante y figura importante del PRD, pero también destacó como activista en favor de las familias y de los sectores productivos de Sinaloa. Con su experiencia logró dar causa a iniciativas relevantes cuando fue diputada en el Congreso de Sinaloa, en 2007 como coordinadora del grupo parlamentario del PRD y en 2021 como presidenta de la Jucopo de Morena. Durante la primera parte de la administración del gobernador con licencia Rubén Rocha Moya, Domínguez Nava también estuvo al frente de la Secretaría de Educación Pública y Cultura, CEPIC, donde se desempeñó hasta 2024, cuando comenzó a buscar la Diputación Federal. Su último cargo, hasta convertirse en gobernadora interina del estado de Sinaloa, fue como diputada del Congreso de la Unión por la coalición conformada por Morena, PT y Partido Verde. En este último cargo solicitó licencia para aspirar a la coordinación del proceso interno de Morena, y tras un par de meses desde que se llevó a cabo el registro y aún sin revelarse a los finalistas, Graciela Domínguez ahora es la nueva gobernadora interina de Sinaloa, dejando de lado su aspiración para el proceso interno de Morena. Es el reporte, Víctor.
2: Muchas gracias. Gracias, Julieta.
9: Buenas tardes.
2: Bien, por otro lado, representantes de la oposición plantearon la necesidad de que haya unidad en los sectores de la sociedad sinaloense para sacar adelante, sobre todo, la problemática que está enfrentando el estado, principalmente el problema de la seguridad. Una vez que se ha tomado la protesta y que ya está en funciones la gobernadora interina, los representantes de la oposición pidieron que ahora se haga un enfoque claro, directo, a la atención de la problemática de los sinaloenses, que hay acuerdos con los sectores productivos y gobierno. De lo contrario, han señalado, no se avanzará en el desarrollo del estado. Al concluir la sesión pública extraordinaria que se llevó a cabo en el Congreso, el diputado panista Jorge González reconoció que Sinaloa está en un momento muy delicado en materia de seguridad y economía. Por lo tanto, requiere, dijo una mandataria interina, que gobierne de manera independiente, despojada de intereses partidistas y que atienda a la gente que se encuentra agraviada. En ese mismo sentido, se pronunciaron representantes del PRI, del PAN, de Movimiento Ciudadano. Esta mañana la presidenta Claudia Sheinbaum se refirió a la decisión que el Congreso acordó para nombrar a Graciela Domínguez como gobernadora interina de Sinaloa. Tuvo palabras para Sinaloa y para la gobernadora interina la presidenta de la República en la conferencia de prensa desde Palacio Nacional. Se refirió a Graciela Domínguez como una mujer honesta, dijo que no la conoce personalmente y que espera que conduzca al estado hacia la solución de la problemática, y reiteró su apoyo a Sinaloa en materia de seguridad. La mandataria dijo que se brindará todo el apoyo institucional para garantizar la paz y el bienestar de la población sinaloense. Axel Avendaño, vamos contigo, buenas tardes.
10: ¿Qué tal, Víctor? Muy buenas tardes al auditorio de Línea Directa. La presidenta Claudia Sheinbaum Pardo se pronunció sobre el nombramiento de Graciela Domínguez Nava como gobernadora interina de Sinaloa por parte del Congreso del Estado, tras la segunda licencia solicitada por Rubén Rocha Moya. La mandataria aseguró que se va a brindar todo el apoyo institucional para garantizar la paz y el bienestar de la población sinaloense durante este periodo de transición. En su conferencia matutina este martes en Palacio Nacional, la mandataria mexicana Sheinbaum señaló que el Congreso de Sinaloa evaluó diversos perfiles antes de tomar la decisión y destacó que Domínguez Nava es una mujer honesta con experiencia como secretaria de Educación y diputada local y federal. Subrayó que corresponde ahora respaldar a su gestión Y bueno, dijo que el gobierno federal por lo mismo va a estar muy de cerca del gobierno del estado, que a partir de hoy, pues bueno, está a cargo de Domínguez Nava. Y vamos a escuchar las declaraciones de la presidenta Claudia Sheinbaum.
11: No tengo el gusto de conocerla a profundidad, pero sé que es una mujer honesta. Ella fue secretaria de Educación, creo, y una mujer que tiene muchos años luchando por él, por la justicia social y el bienestar de la gente. Me estoy enterando en este momento que la eligieron a ella como gobernadora interina. Apoyarla en lo que necesite por el bien del pueblo de Sinaloa.
10: Ahí escuchamos a la presidenta de México, quien aclaró que la decisión de este nombramiento recayó en el Congreso del Estado y que no intervino ninguna instancia del gobierno federal. Resaltó que el reto principal va a ser garantizar la gobernabilidad durante el proceso electoral y actuar con honestidad en beneficio de la ciudadanía, y también defendió la reputación de los sinaloenses ante estigmas que hay en algunos otros estados. Y bueno, también destacó este apoyo que habrá para la nueva gobernadora interina. Víctor Auditorio, el reporte.
2: Eso es bueno. Pues reiterando el apoyo a la presidenta, el apoyo institucional, todo el apoyo institucional para recuperar la paz y la tranquilidad. Lo tiene claro, Axel, tiene claro, Claudia Sheinbaum, cuál es el principal problema que está enfrentando Sinaloa, ¿no?
10: Efectivamente, el tema de la inseguridad, ahí ofrece su apoyo y ha recordado la presidenta que las Fuerzas Armadas mantienen un despliegue pues muy importante en Sinaloa justamente para garantizar la tranquilidad, y también destacó este apoyo institucional porque dice es un periodo de transición, viene el proceso electoral el próximo año y bueno, una de las principales tareas la gobernadora interina va a ser justo garantizar que haya paz en el proceso que ya se avecina en el 2027, Víctor.
2: Eso es, Axel, muchas gracias.
10: Pendiente, muy buenas tardes.
2: Buenas tardes. Mientras tanto, Morena comienza, la dirigencia nacional de Morena, a mover sus piezas rumbo al 2027. Ya comenzaron a anunciar los nombres de quienes van a coordinar a Morena en los estados, y es, digamos, la antesala, lo que será la candidatura, las candidaturas a las gubernaturas, 17 gubernaturas que estarán en juego en las próximas elecciones. Ya Morena se anticipó y está dando a conocer, va a dar por grupo, supongo, hasta ahorita van dos, no sé si ya dieron a conocer un tercero. Tú tienes el reporte, Manuel Aceves, vamos contigo.
0: Efectivamente, Víctor, la Dirigencia Nacional de Morena inició este martes el proceso de designación de sus coordinadores estatales de defensa de la transformación y la soberanía nacional, comenzando con los nombramientos en Aguascalientes, Campeche y Colima. La Comisión Nacional de Elecciones de Morena informó que conforme avancen los días, se van a dar a conocer los coordinadores en los 17 estados que tendrán proceso electoral. Estos nombramientos forman parte de la estrategia territorial del partido para organizar y fortalecer su presencia política en las entidades. Citlali Hernández Mora, presidenta de la comisión, explicó que los resultados de las encuestas internas fueron compartidos primero en privado con los aspirantes y con los partidos aliados antes de hacer públicos los nombramientos. En Aguascalientes, la primera designación recayó en Nora Rubalcaba, quien fue presentada como coordinadora estatal de Morena. Durante el anuncio se destacó su trayectoria como docente, abogada y servidora pública, además de su experiencia en la administración estatal. El Partido Verde Ecologista de México respaldó la designación de Arturo Escobar, coordinador de alianzas, y reconoció el liderazgo de Rubalcaba y aseguró que acompañarán su eventual candidatura a la gubernatura. Más tarde, Morena designó a Pablo Gutiérrez como coordinador estatal de defensa de la transformación en Campeche dentro de la estrategia territorial rumbo a los procesos electorales. Este anuncio se realizó este mediodía luego de que el alcalde con licencia de la ciudad de El Carmen fuera elegido para encabezar los trabajos de organización política en la entidad. Gutiérrez, nacido el 29 de agosto de 1983, es licenciado en Ciencias Políticas y Administración Pública por la Universidad Iberoamericana. Y con esta presentación de sus primeros coordinadores estatales en Aguascalientes, Campeche y Colima, Morena da inicio a la estrategia de organización política rumbo al 2027, Víctor. Es la información.
2: Va Rosa Vallardo por Colima, ¿no?
0: Sí, efectivamente.
2: Rosa Vallardo Cabrera. Entonces es Pablo Gutiérrez por Campeche, Nora Rubalcaba en Aguascalientes. ¿Serán los únicos anuncios hoy, Manuel?
0: Estamos esperando más información al respecto y por supuesto estaremos muy pendientes en caso de que haya alguna actualización. Mañana sí, posiblemente estén nombrando Sinaloa, se ha dicho, pero está programado para el viernes, así que vamos a estar muy, muy atentos a si hay algún cambio en ese sentido.
2: Muy bien, muchas gracias, Manuel.
0: Buenas tardes.
2: Manuel Aceves. Antes de la pausa, están reportando sobre vuelos de helicópteros. Tenemos imágenes, gracias a Emilio Granados, que nos ha enviado esta imagen a línea directa. Muchas gracias. Y vamos con Alfredo Beltrán, ¿de qué se trata este sobrevuelo? ¿Hay algún operativo, Alfredo?
12: ¿Qué tal, Víctor? Muy buenas tardes, muy buenas tardes al auditorio. El sobrevuelo de un helicóptero de las Fuerzas Armadas se registró durante la tarde de este martes 25 de agosto en la zona centro y norte de la ciudad de Culiacán. Hasta el momento se reporta que pudiera tratarse de reconocimientos aéreos. Se desconoce si existe algún operativo al momento. Videos enviados por ciudadanos a línea directa captaron el momento en el que este helicóptero, al parecer de la Fuerza Aérea Mexicana, realizó sobrevuelos en las colonias centro de Culiacán y dio por al menos varios giros, pero no a baja altura. Tras observarse en dichas zonas del centro, también fue captado por testigos en colonias como Tierra Blanca, Villa Universidad, la colonia Chapultepec, donde también realizó al menos dos pases por estos sectores. En otras partes se dijo que hasta ocho rondas había registrado esta aeronave. Pero bueno, consultamos algunas fuentes, Víctor, y nos acaban de confirmar o decir que no hay un operativo activo en tierra, simplemente se trata de recorridos aéreos, pero ya hacía bastantes días o bastantes semanas que no presentaba este tipo de actividades la capital del estado. No se tenían reportes de sobrevuelos en las últimas 3-4 semanas. El último creo que fue a principios de julio, donde se dio también un recorrido aéreo, pero tampoco tuvo un fin en específico en cuanto a un operativo en tierra. Este es mi reporte.
2: Eso, pero decías que sí hubo un movimiento por ahí en ese sector, ¿verdad?
12: Así es, hubo lo que reportaban en el Infonavit Solidaridad. Se reportó una persecución de un vehículo que se decía que habían arrojado también artefactos ponchallantas, pero no lo relacionan con este hecho, el sobrevuelo. Las fuentes dicen que es un recorrido aéreo normal, pero bueno, eso sí registró hace algunos momentos aquí en Culiacán esa persecución.
2: No está artillado el helicóptero, ¿verdad?
12: No está artillado, Víctor. De hecho, no es del típico que maneja la Secretaría de Marina, donde se ven los elementos que están por fuera armados. No, este es más rápido, es un, nos decía una fuente, es un Bell 212 de fabricación estadounidense por parte de las Fuerzas Aéreas, pero no se ve que esté artillado.
2: Tenemos una foto del helicóptero, a ver si la producción, a ver si Keila nos hace el favor de poner la foto. Y efectivamente, pues siempre estamos verificando con nuestras fuentes. Este es el helicóptero, lo tenemos en la imagen, tal y como lo describes. No está artillado, es un vuelo de reconocimiento, ¿no?
12: Así, de vuelo de reconocimientos, no son a baja altura, generalmente sí, están muy por debajo cuando están en un sector en específico. Este dio dos rondas, incluso aquí lo escuchamos hace algunos momentos, pasó de nueva cuenta por aquí, por el sector Tres Ríos, pero no se queda en una parte en específico.
2: Ya lleva varias rondas, ¿eh?
12: Lleva varias rondas, esperemos que sean vigilancia y estén buscando a alguien, sí. Pero por tierra no hay un operativo que ahorita esté activo en algún sector centro o norte de Culiacán.
2: Entonces acaba de pasar por ahí.
12: Hace algunos minutos, Víctor, 10 minutos lo escuchamos pasar, pero sí. Bueno, pasó y no se quedó aquí en este sector.
2: Lo que nos recomiendan siempre las autoridades en estos casos, si escucha disparos de arma de fuego, de inmediato pecho tierra, ¿eh? Alejarse si es posible del lugar, cubrirse tras un muro o vehículo estacionado, en la parte del motor si hay un vehículo estacionado, ahí hay que cubrirse para efecto de protegerse, no intente grabar un video, si escucha disparos altísimo el riesgo, no se arriesgue ya a esos niveles. Y bueno, muchas gracias Alfredo.
12: Muy buenas tardes.
2: Seguimos atentos al sobrevuelo de este helicóptero. Buenas tardes, no hay ningún operativo, es lo que nos confirmaron las autoridades. Gracias Emilio Granados, como siempre gracias por el video. Y vamos a la pausa, regresaremos con información de seguridad, lo que se ha generado en las últimas horas de materia policial. Tenemos información importante que compartir con usted. La violencia deja nuevos hallazgos en Sinaloa. En Villa Unión, al sur de Mazatlán, localizaron restos humanos. Es un hombre, restos humanos en una hielera. Tenemos esto y más. También el informe en Navolato, ya identificaron los restos de una mujer que estaba desaparecida desde julio de 2025. Y con esto y más, continuamos.
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0: Estamos de regreso. Están reportando lluvias en varios municipios del estado, tal y como fue pronosticado. El Instituto Estatal de Protección Civil nos ha estado informando sobre esto, el Servicio Meteorológico Nacional. Y Alma Aguirre, de nuestros enlaces que hemos tenido, nos ha estado insistiendo, siguen las lluvias. Vamos a ver, tenemos a Alma Aguirre. Entonces vamos contigo, Alma, de una vez, porque ya nos enviaron un video de Ruiz Cortines. Esto es municipio de Guasave. ¿En qué otros municipios se esperan de lluvias hoy para esta tarde en Sinaloa? ¿Cómo viene el pronóstico, Alma? Buenas tardes.
1: Muy buenas tardes, Víctor. Pues muy puntual el pronóstico que dio esta mañana el Instituto Estatal de Protección Civil, que sí, Víctor, ya estaba visualizando precipitaciones al menos para 12 municipios sinaloenses, aunque con distintas intensidades, y las proyecciones pues estaban mucho más enfocadas a algunas zonas de Mazatlán, principalmente en la mañana, pero posteriormente Navolato, donde ya se confirmaron lluvias, posteriormente El Dorado, Elota, San Ignacio, y ya comentamos Mazatlán, lluvias moderadas de 5 a 25 milímetros, posteriormente de 0.1 a 5 milímetros en Angostura, Choix, Badiraguato, Culiacán, Cozalá, Concordia, Rosario y Escuinapa. Y esto, Víctor, es por la entrada de humedad y una zona de tormenta que ha estado desde muy temprano recorriendo desde occidente todo lo que es la zona costera. Por la mañana se reportaron lluvias ligeras en Mazatlán. También ya se han reportado lluvias debido a esta zona de tormenta en Baja California Sur. Y esa tormenta ha estado moviéndose, Víctor, el viento la ha estado desplazando de un lugar a otro, y no se descarta que en unas horas más nuevamente retome rumbo hacia Sinaloa, así que atentos porque el temporal continúa activo, y para hoy el pronóstico del Meteorológico Nacional fue de acumulados de hasta 50 milímetros, que son chubascos con precipitaciones puntuales fuertes.
0: Bueno, pues ahí tenemos la imagen del satélite, la ilustración está muy clara. Entonces, todo el azulito es lluvia, ¿verdad? ¿O es nubes?
1: Sí, Víctor, es lluvia. También es importante mencionar que el pronóstico trae condiciones para vientos arrachados de hasta 50 kilómetros por hora y también oleaje de hasta 2 metros de altura, y esto también se genera, aunque están lejos las tormentas tropicales Julio e Isel, también estos sistemas sí están generando que el oleaje se pique en todo lo que es la costa del Pacífico, y así vamos a estar por lo menos 2 días más en lo que Isel puede absorber a Julio, que es lo que se espera que suceda en las próximas horas, y siga su trayecto hacia aguas profundas.
0: En la carretera México 15, en el tramo de ahí, lo que decíamos, Ruiz Cortines, esa parte pues está fuerte la lluvia, mucha precaución. Sí, se vino, es un aguacero más o menos agradable, nos están reportando. Claro que las lluvias son buenas noticias, siempre y cuando no se excedan en las zonas urbanas, porque nos generan problemas, pero entonces en la sierra también.
1: Pues mira, lo más fuerte para hoy, estamos hablando de lluvias moderadas, Víctor, es Navolato, El Dorado, Elotas, San Ignacio y Mazatlán, ahí yeah. Es donde podrían concentrarse mayormente lluvias más chiquitas, Badiraguato, ya es zona serrana, zonas de Choice. Vamos a ver cómo pinta la noche, Víctor, el monzón le gusta mucho salir de noche, como diría la canción, pero mañana sí, el Meteorológico Nacional trae un breve descenso de lluvias, aunque jueves y mayormente viernes, un repunte, hasta los 75 milímetros.
0: Eso, muchas gracias por el reporte, gracias, Alma.
1: A la orden, buenas tardes.
0: Alma Aguirre, buenas tardes, toda la información del clima, recuerda, está en línea directa, portal.com, sección clima. Y antes de pasar directamente a la información de seguridad, digamos la información policiaca del día, vamos de nuevo con Alfredo Beltrán, resultados de operativos. Seguimos concentrados principalmente con los operativos en la zona sur del estado. Vamos de nuevo contigo, Alfredo.
2: Sí, muy buenas tardes. De nuevo, un vehículo con daños provocados por disparos de arma de fuego, fusiles, cargadores, más de 300 cartuchos y chalecos tácticos fueron asegurados por fuerzas federales en una comunidad perteneciente al municipio de Mazatlán. En una acción distinta también se localizaron explosivos improvisados. Sobre el vehículo que fue encontrado por parte de las fuerzas federales, en este caso de la Secretaría de Defensa Nacional, fue en la comunidad del Bajío, donde el ejército encontró esta camioneta de la marca Volkswagen, la cual presentaba impactos de arma de fuego en parte de carrocería y cristales. También aseguraron en este lugar 2 armas largas, 12 cargadores, 380 cartuchos útiles, 2 chalecos tácticos, 4 placas balísticas y esta unidad. También en comunidades como Las Iguanas, Puerta de San Marcos y Presa Picachos, con la finalidad de combatir las actividades ilícitas, la Marina, por parte también del Ejército y la Fiscalía General de la República, encontraron en árboles 6 explosivos, así como también cargadores que fueron asegurados. Víctor Auditorio, este es mi reporte.
0: Muchas gracias, Alfredo.
2: Muy buenas tardes.
0: Alfredo Beltrán, buenas tardes. ¿Cómo cerró la jornada este lunes ya con el reporte oficial de la Fiscalía, la jornada de seguridad? Xiomara Ramírez, buenas tardes.
3: Buenas tardes, Victoria, auditorio de Línea Directa. Así es, 2 homicidios dolosos, 3 privaciones de la libertad personal y 4 robos de vehículos es el saldo de los hechos de inseguridad del lunes 24 de agosto en Sinaloa, así lo confirmó la Fiscalía General del Estado. De acuerdo al reporte de incidencia delictiva de este martes, la dependencia informó que abrió una carpeta de investigación por el delito de homicidio doloso de un hombre en el municipio de Lota. Por su parte, el organismo autónomo registró en Mazatlán el crimen de una persona en las inmediaciones de la central camionera vieja, ubicada en la colonia Palos Prietos. De acuerdo a la información, el ataque fue directo contra el hombre, que quedó tendido sobre la banqueta. Por su parte, en la unidad especializada en robo de vehículo región centro, se registraron 4 denuncias, y en la fiscalía especializada en desaparición forzada de personas, se presentaron 3 denuncias en la región centro. Esa es la información, Víctor.
0: Muchas gracias, Xiomara. Así cerró la jornada este lunes, ya el reporte oficial de la Fiscalía General del Estado. Es la 1:37.
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0: Iniciamos en la zona centro del estado la información de seguridad, lo que se ha registrado en las últimas horas. Vamos con Tere Navia en Culiacán. Tere, buenas tardes.
5: Buenas tardes, Víctor, auditorio de Línea Directa. Los restos óseos que fueron localizados el pasado viernes 7 de agosto junto a un árbol pegado a un drene a unos metros de unas tierras de cultivo que se localizan en las inmediaciones de la carretera Navolato del Castillo, pertenecían a María Guadalupe, quien se encontraba desaparecida desde julio del año pasado en la comunidad de Bariometo II de ese mismo municipio. La mujer, que estaba en calidad de desaparecida, tenía 38 años y la Comisión Estatal de Búsqueda emitió una ficha para su localización debido a que se desconocía su paradero desde el 26 de julio del 2025. Los restos fueron hallados por integrantes del colectivo Padres y Madres de Hijos Desaparecidos y reportaron el hecho ante el 911, lo que generó la movilización de las diferentes corporaciones. En otra información, elementos del Ejército Mexicano detuvieron a un hombre durante una persecución registrada esta tarde en la colonia Infonavit Solidaridad, ubicada en la zona norte de la ciudad. La identidad del detenido no se dio a conocer y se trasladaba en un Volkswagen Jetta gris en el que presuntamente se inició una persecución al poniente de la ciudad. Militares que realizaban un recorrido de rutina por las vialidades del poniente de Culiacán se percataron de que los ocupantes de este vehículo viajaban a exceso de velocidad, por lo que les marcaron el alto, pero ellos, al tratar de evadir, se inició esta persecución en la cual pues se impactaron contra 2 vehículos al momento en el que se daban a la fuga por el bulevar Lola Beltrán. El chofer del vehículo lo dejó abandonado y trató de correr, pero los militares lo detuvieron y lo pusieron a disposición de la autoridad correspondiente. Así la información, Víctor.
0: Entonces sí, confirmado, hay de un detenido, ¿verdad?
5: Efectivamente, sí. Víctor, aún no se ha dado a conocer pues la identidad de esta persona, pero ya fue puesta a disposición de la autoridad competente.
0: Es efectivamente el movimiento que se registró. Y que estábamos pensando, se trataba también del sobrevuelo de los helicópteros, pero ya nos dijeron que no tiene nada que ver directamente con esto. Bueno, pues ahí está. Esto es el sector de la colonia Infonavit Solidaridad, en la zona norte de Culiacán. Ahí está la imagen. Así quedó el vehículo, confirmado una persona detenida. Gracias, gracias, Tere Navia. Vamos con Francisco Ramírez en la zona sur. Francisco, buenas tardes nuevamente.
6: Buenas tardes, Víctor. Buenas tardes al auditorio. Una persona fue localizada lesionada por impacto de arma de fuego en un domicilio que se localiza por el malecón siglo XXI y calle Morelos, en la colonia Pueblo Nuevo, en Escuinapa, la noche del lunes 24 de agosto. Fueron elementos del Ejército Mexicano quienes le brindaron los primeros auxilios y paramédicos lo trasladaron al Hospital General de Escuinapa. Se desconoce hasta el momento quién fue el posible agresor. En otra información, una hielera con restos humanos en su interior fue localizada ubicada la madrugada de este martes 25 de agosto por el Boulevard Niños Héroes en la sindicatura de Villa Unión al sur del municipio de Mazatlán. Había sido dejada por hombres armados que llegaron en una camioneta Jeep Rubicón roja a unos 500 metros donde se coloca un puesto de revisión del Ejército Mexicano y del Hospital INS Bienestar de esta sindicatura. La Fiscalía General del Estado se hizo cargo de la diligencia correspondientes. Además, después de casi 40 horas de acciones de búsqueda y rescate en la bahía, elementos del Escuadrón de Salvamento Acuático localizaron el cuerpo sin vida del joven que se encontraba desaparecido en las playas de Mazatlán desde el mediodía del domingo 23 de agosto. El joven de nombre Ángel Genaro, de 22 años, había llegado el domingo procedente de Toluca, Estado de México, para trabajar en una obra de construcción. Y para finalizar, gracias a una denuncia ciudadana, elementos de la Secretaría de Seguridad Pública del Estado de Sinaloa, a través del Grupo de Operaciones Especiales GOES de la Policía Estatal Preventiva, detuvieron a tres personas en posesión de tres armas largas, cuerno de chivo, 17 cargadores y más de 500 municiones, afuera de un negocio de comida rápida de la avenida Ejército Mexicano, en la ciudad de Mazatlán, la tarde del lunes 24 de agosto. Es el reporte, Víctor.
0: Muchas gracias, Francisco Ramírez, en la zona sur. Volveremos contigo, hermano, momentos, porque están confirmando la llegada de más de 300 elementos del ejército a la zona sur, a Mazatlán, más refuerzos de instituciones federales para el combate al crimen y tratar de recuperar la paz y la tranquilidad que en estos momentos urge más en Mazatlán. Pareciera que se ha trasladado la violencia hacia allá, pero no, tenemos tanta violencia como en el centro y en el sur, pues ahí van los datos precisos. Vamos a ver cuántos elementos federales tiene Mazatlán en las calles con estos 300 que llegaron. Ya tendremos aquí el reporte con esto y más. Continuamos.
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8: 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Es la 1:47, vamos de regreso con Francisco Ramírez, llegaron más elementos del ejército a Mazatlán. Francisco, nuevamente contigo.
9: Con el fin de reforzar la seguridad en todo Sinaloa, llegaron 300 elementos del ejército mexicano al Aeropuerto Internacional de la ciudad de Mazatlán la mañana de este martes 25 de agosto. La Secretaría de la Defensa Nacional informó que este despliegue de nuevos elementos a Sinaloa forma parte de la Estrategia Nacional de Seguridad Pública y como parte de las acciones permanentes para contribuir a la construcción de la paz y el fortalecimiento de la seguridad en este estado. La dependencia federal destacó que el refuerzo operativo de estos 300 efectivos se suman al despliegue que mantiene la novena zona militar en la ciudad de Culiacán y otros municipios, los cuales tendrán como misión realizar patrullajes, reconocimientos terrestres y acciones disuasivas en áreas prioritarias del estado, con pleno respeto a los derechos humanos. Es el reporte, Víctor.
8: Muchas gracias, Francisco. Y vamos con Félix Rodríguez. ¿Cuántos elementos tiene ya de fuerzas federales Mazatlán en las calles con estos 300? Félix, buenas tardes.
10: Buenas tardes, Víctor y auditorio. El gobierno de Mazatlán dio a conocer que llegarán más de 600 elementos del ejército para reforzar la estrategia de seguridad, reducir la violencia y contener los hechos de alto impacto que tan solo en agosto han dejado alrededor de 50 personas asesinadas en este municipio. Moisés Ríos Pérez, secretario del ayuntamiento, mencionó que durante la Mesa Regional de Seguridad y Construcción de Paz que se llevó a cabo en las instalaciones de la Tercera Región Militar, la autoridad federal anunció este reforzamiento de este agoque. Con esos pelotones, Mazatlán tendría la presencia de 6,000 efectivos de la defensa aproximadamente. Víctor, auditorio, es la información.
8: ¿Cuántos son entonces?
10: 6,000 efectivos de las fuerzas federales, Víctor.
8: Bueno, pues ahí está. Esto ya lo vimos en Culiacán. Esperemos que en Mazatlán los resultados tarden menos en llegar. Muchas gracias, Félix.
10: Buenas tardes.
8: Gracias, buenas tardes. Tenemos a Kelvin Zamudio. Reportaron una persona sin vida en la carretera Los Mochis, Topolobampo. A ver si ya tenemos a Kelvin, vamos contigo.
11: Buenas tardes, Víctor, y buenas tardes al auditorio de Línea Directa. Efectivamente, un hombre perdió la vida tras chocar contra una camioneta y posteriormente ser atropellado por una pipa el mediodía de este martes en la carretera Los Mochis Topolobampo.
8: Está entrando mucho ruido. Estás en una zona ahí con mucho viento y nos está obstaculizando ahí el audio, nos está metiendo mucho ruido. Es un choque, una persona sin vida en la carretera Los Mochis Topolobampo. Es en las inmediaciones de la colonia Morelos. Ahí Kelvin Zamudio en el lugar. A ver si te escuchamos mejor, Kelvin. Ahora sí.
11: Efectivamente, Víctor, a cómo se realizó la recabación de los datos en el lugar de los hechos, lo que nos comentaron los elementos de tránsito municipal de Ome fue que había una camioneta, una Ford de modelo F-150 de color gris, que se encontraba en la carretera, en el tramo que va de sur a norte, haciendo limpieza en la maleza que se encontraba aquí en la parte de la maleza, por lo que puso supuestamente un cono de protección detrás de esta misma unidad. El momento el conductor de la motocicleta no se dio cuenta por razones conocidas de este objeto del cono y posteriormente terminó impactando contra la unidad motriz. El momento que se quedó en el suelo fue chocado por una pipa y hasta el momento son la información que tenemos hasta el momento, Víctor.
8: Muchas gracias. Pues lamentable, una persona sin vida en este accidente. Jesse Jauregui, nos están preguntando cómo se puede tramitar la tarjeta inteligente para el descuento del transporte público. Nos das un adelanto, creo que esa información ya la debemos de tener en línea directa portal.com. Precisamente es en el regreso a clase. No tenemos a Jesse. Bueno, les debemos la nota, pero ahí está la imagen, mire, ¿sí? Se ha incrementado, evidentemente en el regreso a clases siempre pasa esto. Las citas para realizar el trámite relacionado con la tarjeta inteligente de identidad estudiantil. Ese es para el descuento del transporte público, ¿sí? En línea directa portal.com sección Sinaloa Norte. Debemos de, si no está, en cualquier momento se va a publicar esa información. Ahí están todos los pasos de la A a la Z para que pueda realizar el trámite. Vamos a una pausa y regresamos con más información. Continuamos.
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8: Es la 1:56 y vámonos a los deportes.
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8: Mi estimado Poli, muy buenas tardes.
25: Les saludo con mucho gusto, amigo Víctor, amigos de Sinaloa. Bueno, pues esta es una práctica muy vieja y a raíz de eso, pues inventó el PISCOM, es decir, pues un transmisor que el catcher está recibiendo señales desde el dugout para enviárselas al pitcher. Bueno, pues resulta que en la quinta entrada, en la victoria que tenía el equipo de los Cachorros de 7-0 sobre el equipo de los Diamantes de Arizona, se desató un intercambio de palabras entre las casetas, ya que Arizona sospechaba que el coach de tercera base del equipo de los Cachorros, Quintín Berry, pues estaba robando y retransmitiendo señales desde su posición en el terreno. El inicialista del equipo de Arizona, el señor Merritt Kelly, y sus compañeros sospechaban que Berry estaba pues detectando justamente el agarre de su cambio de velocidad y por el ángulo abierto de su guante. Así es que vaya qué hábil el coach de la tercera base del equipo de los Cachorros de Chicago. Bueno, pues, y a propósito de los Diamantes, se había desatado pues algunas especulaciones al respecto de uno de sus mejores peloteros, como el caso del dominicano Ketel Marte, que por supuesto originó que el equipo de los Diamantes, por conducto de su manager Tuari Lubulo, pues lo enviaran a la lista de incapacitados por 10 días, situación que la próxima semana ya estará siendo habilitado de nuevo este extraordinario segunda base dominicano Ketel Marte. Bueno, mientras tanto, en Mazatlán, una de las colonias con mayor talento en el puerto mazatleco es la Francisco Villa, que volverá a tener un espacio deportivo al renacer el campo La Capilla. Y pues esto se dio a conocer en una serie de torneos de fútbol para diferentes edades. El día de hoy, pues, se realizó rueda de prensa para ser presentado oficialmente por el presidente del espacio deportivo, Humberto Hernández, José Ramón García Soto, promotor del torneo, Freddy Cisnero González, el coordinador de ligas y clubes del IMDEM, además de Joan López, presidente del Colegio de Árbitros Dragón, esto en Mazatlán, en la colonia muy popular, por cierto, que decíamos, la Pancho Villa, que tendrá su espacio de fútbol La Capilla. Amigo, los deportes.
8: Muchas gracias, Poli.
25: Abrazo, amigo.
8: Gracias, Poli Figueroa, los deportes. Una pausa, regresamos.
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0: Dando al 071 de Comisión Federal de Electricidad, nos pasa el número de reporte al WhatsApp de Línea Directa, 66-7102-8836. Lo puede buscar en la página, ahí lo tenemos en pantalla. Si tienes problemas de energía eléctrica, pásanos el número de reporte de la CFE y aquí le damos el seguimiento. Seguramente lo están viendo. Tenemos reporte de lluvias por ahí en esa zona de Ruiz Cortines, ¿sí? Saludos y con mucho gusto aquí daremos seguimiento. Con esto nos vamos. Gracias por su compañía. Buenas tardes. Buen provecho. Pásela bien.
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0: Y así arrancamos con algo de Karol G a través de XFM 98.9. Bienvenidos sean todos ustedes. Qué gusto, qué placer me da saludarlos nuevamente en eso que es la primera emisión de Música Exacta. Yo soy Liz Medina y esta tarde vamos a platicar de los famosos. Uno que otro, tal vez no tanto, pero está dando de qué hablar y ustedes saben que mi pecho no es bodega, mucho menos almacén. Hay mucho que platicar, mucho que compartir y por dónde empezamos. Hablaremos de Juan Gabriel, ya 10 años. Sin nuestro Juanga, ahorita vamos a adentrarnos a detalle. ¿Qué se sabe de su herencia? De la millonaria fortuna que dejó, tras su fallecimiento. Más adelante también hablaremos de la Casa de los Famosos. ¿Qué es lo que está pasando? ¿Verdad? Hay nuevo líder, me está diciendo por acá producción. Y las cosas cambiaron. Hay más o menitos. ¿Qué otra cosa les tengo por acá? Y hablaremos de la Rosalía, que tuvo por ahí un detalle con alguno de sus fans. Y también sorprende tras, la sorprendieron por ahí, fue captada en un evento de esos de farmear a Aura y no sé qué tantas cosas. Fíjate, ella siempre es super ad hoc en todo lo que sale y eso me gusta. Pero ahorita nos vamos a adentrar a más detalles. Mientras, vámonos con mucho más música. Escuchamos a Karol G, ahora es el turno de Justin Bieber, algo que suena bastante bien para arrancar en esta tarde. Mi nombre es Liz Medina y nuevamente sean ustedes bienvenidos a la primera emisión de Música Exacta.
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18: 2 con 24.

Melissa, Piel de Azúcar en voz de Juan Solo, a través de la frecuencia exacta, en la primera emisión de Música Exacta con Liz Medina. 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
6: 2:42.

Ya 2 de la tarde con 46 minutos, ahí está el señor Carlos Vives, y eso que es, te dedico. 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

Seguimos con mucho más en XFM 98.9. Oigan, yo quiero aprovechar porque la bichota más solidaria del planeta demostró que tiene el corazón tan gigante como su talento. Y es que a través de su fundación Concora, Karol G se lució al donar la impresionante suma de 1.2 millones de dólares. Y esto es para sacarle una sonrisa y dar un respiro a los damnificados del trágico terremoto que sacudió a Colombia. Y aunque su participación en el concierto benéfico que... ¿cuál era? Voces por la Vida... fue de manera virtual desde Los Ángeles, la intérprete pues dejó claro que la distancia no enfríe el amor por su tierra natal y con un emotivo mensaje de aliento y dedicación y dedicando sus mejores éxitos, pues la estrella urbana demostró que cuando se trata de ayudar a reconstruir hogares, ella siempre estará lista para romperla. Pero de pura generosidad, una reina que brilla con causa. Ahí está, Karol G poniendo el ejemplo. Oigan, que por cierto, Shakira también dio su buen billuyo, ¿verdad? Y eso da muchísimo gusto porque son colombianas apoyando a su tierra. Eso es de aplaudirse. Como también vamos a aplaudir la siguiente canción que viene en voz, el señor Ricky Martin, acompañado de Tini y de Los Ángeles Azules. Así es que nos ponemos en modo guapachosos y vamos a cantar eso que lleva por nombre, Vuelve. Yo soy Liz Medina, ya 2:53 p.m. y ya lo sabes, en todas partes, ponte Exa.

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Ahí está, Alejandro Sanz viene acompañado de Eden Muñoz a través de la frecuencia exacta. 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
10: 3.19.

Ahí está, si se acaba el mundo, en voz de Dana y el Malilla. 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
19: 337.

Ahí está el sabor de Rauw Alejandro con eso que es tú con él. Seguimos con mucho más otra vez a la frecuencia exacta. 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Cortesía de Gaspasa, vámonos con eso que viene en voz de Aitana, Superestrellas, lo que suena, en Exa FM. Yo soy Liz Medina y en todas partes, ponte Exa.

8 minutos ya para que sean las 16 horas, las 4 de la tarde, ya casi decimos adiós, pero antes de ello quiero invitarlos al taller de capacitación Estrategias de Alto Impacto en Ventas. 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Y bueno, yo me les voy con eso que viene a cargo de la chica dorada y es Paulina Rubio. Se quedan con Majo Parra. En cuestión de minutos llegarás a la cabina naranja. Mi nombre es Liz Medina y ya lo sabes, en todas partes, ponte Exa. Adiós.

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15: Son las 4.
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Down es lo que estábamos escuchando a través de X. Y fíjate que por acá ya las 4 de la tarde con 8 minutos. Temperatura 37 grados centígrados, sensación térmica 41. Bastante nubladito, pero también ese rico calorcito que siempre está en nuestra ciudad, que se disfruta bastante. Entonces, pues así arrancamos este martes. Fíjate que por acá el tema del día, aprender a soltar. Así que hoy te quiero hacer una pregunta. ¿Hay alguien o algo que sabes que tienes que soltar, pero todavía no puedes? Pues vamos a hablar lo que dicen los expertos. ¿Por qué nos pasa esto? ¿Por qué queremos? Sabemos que tenemos que soltar a lo mejor a alguien o algo, pero no podemos. Entonces vamos a hablar de ese tema bastante bueno. Y también fíjense que tengo accesos para Alexei. Así que al ratito te platico la dinámica. Pero antes vámonos con más música que llega por aquí. Esta canción a cargo de David Bisbal. Vivir así es morir de amor. Yo soy Majo Parra. Y en todas partes, ponte Exa.

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3: 4:16.
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3: 4:21.
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0: algo que llega en voz de Luis Fonsi. Me despido, es lo que estabas escuchando a través del 98.9. 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
0: Oye, les comentaba que tengo pases, accesos para Alex Day. Es muy fácil, solamente mándame un WhatsApp audio. Ya está bien disponible la línea al 6681-130-989. Tu nombre, escucha bien cómo es el audio. Nombre, la frase, quiero ver a Alex Day. Y cuéntame cuál ha sido tu mejor estrategia para lograr una venta. Así, rapidísimo. Todos en algún momento de nuestra vida hemos vendido algo, entonces no creo que tú que me estás escuchando no hayas vendido algo en algún momento. Así que es muy fácil. Nombre, la frase, quiero ver a Alex Day y cuál ha sido tu mejor estrategia. Y así de fácil estarás participando para llevarte estos accesos para este próximo sábado 29 para ver a Alex Day. Vámonos con más música y llega por acá Guantes Puestos. Yo soy Majo Parra y en todas partes, ponte Exa.

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2: 4:39. 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

lo que llega ya en voz del conejo malo, Bad Bunny, baile inolvidable. Ya a las 4 de la tarde con 47 minutos y el tema del día, la pregunta del día, aprender a soltar. ¿Cuánto nos cuesta de verdad? De verdad te voy a hacer una pregunta. ¿Hay alguien o algo que sabes que tienes que soltar pero todavía no puedes? Puede ser una persona, una relación, una amistad, un trabajo, incluso algo que pasó hace años, pero nos cuesta tanto de verdad soltarlos. Fíjate que los expertos por acá dicen que cuando perdemos un vínculo importante, necesitamos tiempo para adaptarnos pues emocionalmente. Por eso, soltar no significa olvidar ni dejar de querer. Significa aceptar que algo cambió y aprender a vivir con esta nueva realidad. A veces, ojo con esto, nos quedamos atrapados en el qué hubiera pasado si. Esa pregunta bastante fuerte e importante. Y mientras seguimos mirando hacia atrás, dejamos de verdad de disfrutar lo que tenemos enfrente. Entonces yo te voy a hacer una pregunta que después de este bloque musical te voy a responder. ¿Qué necesitas soltar para poder estar en paz? Si quieres también participar, pues mándame tu mensajito al 6681-130-989, pero al ratito te voy a dar respuesta a esta pregunta. ¿Qué necesitas soltar para poder estar en paz? Antes vámonos con más música y llega por acá esta canción a cargo de Gloria Trevi, Pompas de Jabón. Yo soy Majo Parra y en todas partes, ponte Exa.

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1: 4.57.
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20: 5 con 1.
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